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¿Y cómo la venís pasando? ¿Recordando junto a nosotros? Me imagino que sí. Nosotros la venimos hiper pasando bien. Claro, con estos temas, ¿quién no recuerda buenos y no tan buenos momentos? Porque cada tema forma parte de tu historia y de tu vida. Y hablando de temas que formaron parte de vos, ¿te acordás de esto?

Éxitos de todos los tiempos, los 90, los 80 y la década del 2000. Todo acá, todo en Retro Hit, en la edición de fin de semana. Como siempre, haciéndote compañía, Leonardo Isleas. Me encontrás en redes sociales, así que búscame y participás también de la selección del programa.

Y poco a poco llegando a la recta final de esta edición de Retro Hits. Amigos, las solicitudes se las agendamos ya para el próximo fin de semana. Acordate que durante la semana podés pedirme tu tema a través de las redes sociales. Instagram, Leo Isegleas. En Facebook, Leonardo Isegleas. Dale, pedí el tema que nosotros te complacemos en cada programa.

Y de esta forma, mis amigos, ha llegado el momento de cerrar Retro Hit. El reencuentro el próximo fin de semana para retroceder en el tiempo y recordar buenas canciones. Leonardo Islea se les hizo compañía. Me despido con otro de los grandes clásicos. Chicos, excelente semana para todos.

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Señoras y señores, amigos, amigas, ¿qué tal? ¿Cómo están? Bienvenidos. Comenzamos de esta forma a retroceder en el tiempo aquí en tu radio, en la número uno. Esto es en Retro Hit Edición Weekend. Ya arrancábamos con buena música en el recuerdo. Leonardo Giglias te hace compañía y así nos metemos de lleno.

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retrocediendo en el tiempo y trayendo esos clásicos al presente. Y claro, son los temas de la década de los 80, 90 y 2000. El anglo-español que marcó la diferencia lo tenés acá, cada fin de semana en 60 minutos.

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¿Y qué tema que dejábamos atrás? Uno de los solicitados por vos el fin de semana pasado. ¿Querés pedir el tema? Bueno, redes sociales de Instagram. Ahí me encontrás como Leo Isigleas. O en Facebook, Leonardo Isigleas. También WhatsApp de la radio, línea caliente, mensaje de texto. O te venís a los estudios y pedís la canción del recuerdo que querés.

0: clásicos de todos los tiempos, década de los 80, 90, 2000, anglo-español, el recuerdo al presente. Muchos dicen el que vuelvan los lentos, claro, románticos, que circulan en el programa en esta edición de fin de semana. Esos románticos que se hacen sentir.
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Se pasaba temprano por el mercado de pescado para lavarse la mirada. Había de plata, bermejos, verdes, color del mar. Comparados con el mar, todo escamado de plata, ganaban los pescados. Se pensaba en el regreso. Bellas, hasta las mujeres de cántaro sobre la cabeza, oliváceo, moldeado sobre la forma de las caderas, suavemente. Cada uno pensaba en las mujeres, cómo hablan, ríen, caminan por la calle. Reíamos cada uno. Llovía sobre el mar. Por las viñas, ocultas en las depresiones de la tierra, el agua macera hojas y ramitas. El cielo se colorea de nubes escasas, enrojecidas de placer y de sol. Sobre la tierra sabores y colores en el cielo. Nadie con nosotros. Cesare Pavese pinta aromas coloridos y humanos del mercado alrededor de la media hora. Alejandro Troncoso compagina el aire y Armando Borgió imagina música para radio como por primera vez.

María Isabel Granda nació en 1920 cerca de la mina Cotabambas Auraria, a 4.800 metros de altura. A su padre, el ingeniero limeño Eduardo Granda, lo trasladaron a ese paraje del departamento de Apurímac, recién casado con Isabel Larco. Mis padres me bautizaron en Lima para ocultar mi nacimiento en la montaña, pero yo nací tan alto que me lavaba la cara con las estrellas, solía comentar Chabuca. Hoy, Chabuca Granda es Perú alrededor de la media hora.

Chabuca Granda, interesada en el criollismo, interpretó un repertorio ligado al renacimiento de la música afroperuana, que a pesar de su popularidad, era denostada por razones sociales y raciales. Manejó con maestría negra el abanico de ritmos que enriquecieron la música popular peruana y su poesía tomó una cadencia repleta de sugerentes colores, sensaciones y quejas. Trabajó ritmos como el tondero, el vals criollo, los negroides. Cerramos con Ese Arar en el Mar y la argentina Samba para no morir. La rebeldía sensual de Chabuca Granda, más que nunca, alrededor de la media hora.

Se pensaba en el regreso como después de una noche entera de insomnio se piensa en la mañana. Se gozaba de los colores de los pescados y del humor de la fruta, vivaces en el tufo del mar. Borrachos estábamos en el regreso inminente. El gran César de Pavese va dejando atrás el rumor del mercado en nuestra imaginación perfumada de Chabuca, alrededor de la media hora.

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Muy buenos días, mundo. Muy buenos días, país. Muy buenos días, provincias. Muy buenos días, ciudades. Aquí estamos comenzando la semana, inicio de semana, al pie del cañón. Sí, yo sé que está feo y me traje el paraguas por si las moscas. ¿Por qué? Porque estamos... todavía quedan algunos días de este mal tiempo y vamos a tener que aguantar, no queda otra. A ver, ahí estamos. Muy buenos días, espero que hayan pasado bien el fin de, bueno, un poquito el sábado, pero el domingo, ayer con la tormenta, ya se inundaron las calles y, bueno, imagínense si llueve más, qué desastre, ¿no? Da que pensar porque, bueno, estamos bajo el fenómeno climatológico El Niño. Y si se inundaron así las calles con lo que ha llovido, imagínense, Dios mío. Esperemos. ¿Vieron en otras partes de la Argentina, en Córdoba, no me acuerdo en qué lugar del sur, cómo había, la tormenta era impresionante? Granizo, parecían pelotas de tenis, de grandes, terrible. Y mucha gente inundada, mucha gente inundada todavía, porque el agua no se va enseguida. Y ahora está bastante, bastante encapotado y da como para una lloviznita, me parece, no sé, todavía no vi nada. Lo que me parece que sí, que hay humedad, eso me parece que hay, bastante humedad. Después nos fijamos el pronóstico de Carlitos y después nos manejamos con el Servicio Meteorológico Nacional. Espero que estén bien, que hayan pasado un buen fin de a pesar del agua. Si bien hacía mucho que no llovía, a la tierra le hacía falta, a los árboles, a las plantas, a los animales, es necesario, pero no en exceso, porque, bueno, tampoco las inundaciones son lindas. Como sabemos, los mismos barrios de siempre apenas llueven dos gotas y se llenan de agua. La gente protestaba porque le cortaban la luz. A mí me cortaron el internet. Estuve bastantes horas sin internet porque, bueno... Al cortarse la luz en otros lados, se complica todo, todo se complica. Claro, la gente, encima un domingo, viste, que si no tenés nada para ver o para... Aunque uno no lo mire, escuchás algo, te hace compañía la televisión. Y bueno, y si querés ver algo importante o, por ejemplo, yo veo videos de comida, de animales, me gusta ver todas esas cositas de campo, todo tranqui. Y parece que no, pero uno se acostumbra y después es como que, oh, que está lloviendo, ¿a dónde vamos a ir? Claro, entonces lo único que te queda es la televisión o el celular, pero bueno, el celular no le doy mucha bolilla, así que fin de semana trato de, no, y si no me pongo a jugar y estoy tranqui, 12 minutos no se paran de la hora 8, espero que estén sequitos en sus casas, preparando unos ricos matecitos para hacernos mutua compañía, dulce, amargo, semidulce, semiamargo, mate de leche, café con leche, cappuccino, té blanco, té rojo, té negro, té chino, té verde, té de matcha. Yo disfrutando mi tecito de jengibre, limón y saquito de cítrico le puse, sí. Limón, pomelo y naranja. Acuérdense las propiedades del kiwi. Recuerdan que les leí la otra vez. Te comes un kiwi y reemplazás dos naranjas. Así que, y tenés bastantes propiedades en un kiwi. 12 minutos nos separan de la hora 8. Vamos a comenzar este programa denominado Pioneras de la Mañana. 16ª temporada. Estamos de lunes a viernes de 8 a 11 horas. Si me quieren seguir en Instagram, @ Mariceli Martínez, todo junto y en minúscula. En TikTok, exactamente igual. En X, @ Pionera Primera. En Tears, @ Mariceli Martínez. Sí, Streers. Yo decía Tears. Streers. Salimos por stream para el mundo. www.rd1.com. Recién ayer me di cuenta que era Streers. En el dial nos sintonizás 98.5 FM y a través de la aplicación. Muy buenos días a las personitas que ya están conectados y saludaron tempranito. Muy buenos días, muy buenas tardes, muy buenas noches. De donde te encuentres sintonizando y escuchando 98.5 FM. Estamos en la ciudad de Zárate, Buenos Aires, República Argentina. Comandando esta supernave, Mariceli Martínez Medina. Producción, operación técnica y conducción. Vayan subiendo a mi viaje, súmense a este viaje de muy buena música,
información, claro, información tenemos que tener. Y recuerden que al mal tiempo, sonrisa de colores, al mal tiempo, buena cara. Hoy es un día para escuchar radio. Es para escuchar radio 98.5 FM, con muy buena música. Programas de Pioneras de la Mañana al aire 4107. Estamos en el inicio de semana, lunes 28 de septiembre. Se va, chicos. Se va septiembre, ¿se dieron cuenta? Parece que ayer festejamos en la primavera. No, es impresionante esto, ¿eh? No, si no lo digo, no. Bueno, parece que ayer pusimos los temas de primavera y todo eso. Lunes 28 de septiembre. Se va, se va, se va. Octubre, noviembre y... ahí estamos. Estamos ahí. Terrible lo rápido que se pasa todo. Vamos a comenzar la mañana bien arriba con el señor Diego Torres. Mejor que ayer. Hola.

Muy buenos días, bellísima ciudad de Zárate. Arriba. Ponele onda, si no, no va a andar. Cárgale piletas, si no, no va a arrancar. 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

0: Muy buenos días, Ciudad de Lima. Arriba. Rosarito Flores, estoy aquí.
1: Estoy aquí, aquí solita.

borrachera. Al contrario. El aire te va a dar más borrachera. A ver si el aire me quita la borrachera. Yo sé que yo no estoy equivocada. Muy buenos días, ciudad vecina de Campana, arriba. Las bellísimas Azúcar Moreno. Hoy tengo ganas de ti.

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pasando 39 minutos de la hora 8, seguimos en Pioneras de la Mañana por RD1 Radio 98.5. 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En el dial nos sintonizás 98.5 FM y nos escuchás a través de la aplicación. Sí, Dani, hay problemas con la luz y el internet desde ayer. Ayer también yo no tuve internet, lo dije desde tempranito cuando comencé el programa. Tardó bastante en

Claro, había muchísima gente sin internet. Así que bueno, no sé si se han restablecido los servicios, si hay barrios que todavía no están sin luz, pobre. La verdad, bastante agua y bastante agua en las calles, en los barrios, y eso dificulta todo que ande con normalidad. Y bueno, va a pasar un día más, calculo yo, porque bueno, es hasta que reparen y qué sé yo, y vieron que es peligroso cuando hay mucha agua para que vayan por la luz, la electricidad y el agua no se llevan bien. Así que hay que tener un poquito de paciencia. Yo sé que es feo porque a mí también me ha tocado, me toca, ¿no? A veces no es que no me pasa nada en el barrio, pero es feo porque uno se acostumbra y te encontrás como perdido, como qué sé yo, feo, feo. Pero bueno, paciencia, ya van a volver todos los servicios a la normalidad. El tráfico de la mañana, escaso, en calles, avenidas, rutas, autovía y autopista de Zárate, Lima y Escalada. Marcha tranquila en Rotonda y Puente, Zárate, Brazo Largo y Camino 38. Sin inconvenientes, la Panamericana, sentido AMBA y CABA. Operativo Viaducto Morano, cortada calle. Escuchen bien, para si tenés que salir o algo. Cortada calle Ituzaingó entre Ubaldo Fernández y Conesa. Cerrada por obra, calles 25 de mayo entre Belgrano e Ituzaingó. Óptima visibilidad. Cualquier cosa llamada al asterisco 140 asterisco. 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Le mandamos un beso enorme a mis compañeros que trabajan y mucho, ¿eh? Ecos de la tormenta de hoy. Barrios Juana María y El Gauchito, lleno de agua. Atendiendo Puentes estuvo ahí, metidos ahí. Es peligroso también trabajar con este clima. FM Play también estuvo en los barrios ahí mostrando el agua que se ha juntado en las calles. Y hay lugares, bueno, que ya sabemos que caen dos gotas y siempre están llenos de agua. Hay gente que le entra a la casa, de la calle. Somos Argentinas, dice, buen día, al mal tiempo, buenos mates. Qué lindo, me encantó, una frase nueva. Buenos días, feliz lunes, igualmente para ustedes. Hoy es el Día Provincial de la Lengua Guaraní en Corrientes. El guaraní vive en las palabras, las historias y las voces que pasan de generación a otra. Hoy Corrientes celebra esta lengua como parte de su identidad y su patrimonio cultural. La fecha recuerda la aprobación, el 28 de septiembre del 2004, de la ley que reconoció al guaraní como idioma oficial alternativo de la provincia. Una lengua viva que merece ser escuchada, enseñada y celebrada. Le mandamos un saludo también a Paraguay, que también hablan en lengua guaraní. Creo, ¿no? Porque si no siguen el legado con los hijos, se pierde. Pero no creo. Hoy es el día del director y vicedirector de escuela. ¿Por qué se celebra? Esta fecha reconoce a quienes conducen las escuelas y trabajan junto a docentes, estudiantes y familias para que cada institución pueda enseñar, aprender y crecer. Su tarea va mucho más allá de organizar horarios, acompañan a la comunidad educativa, coordinan, atienden las necesidades cotidianas y ayudan a construir una escuela donde todos tengan su lugar. Feliz día a las directoras, los directores, las vicedirectoras y los vicedirectores. Claro que sí. A ver, hoy es el día del rector en la Argentina. ¿Por qué se celebra esta fecha? El 28 de septiembre de 1930, Luis Posse renunció al rectorado de la Universidad de Buenos Aires tras la intervención de la institución durante el golpe de Estado en ese año. Su decisión quedó asociada a la defensa de la autonomía universitaria. Hoy la fecha también invita a reconocer a quienes conducen las instituciones educativas, acompañan a sus comunidades y trabajan para que puedan enseñar y aprender. ¡Feliz día a los rectores! Hoy es el día del productor de seguros. El 28 de septiembre se celebra en la Argentina el Día del Productor Asesor de Seguros, una fecha clave para reconocer la labor de los profesionales que actúan como nexo entre las personas, las empresas y las compañías de seguro. ¡Feliz día! Hoy es el Día Mundial de la Rabia. Cada 28 de septiembre se conmemora el Día Mundial contra la Rabia para concientizar sobre la prevención de esta enfermedad zoonótica. Vacuna a tu perro contra la rabia. Le mandamos un besito a todos los guau guau.

más. Hoy es el día del microbiólogo. En la Argentina se celebra el 28 de septiembre. Esta efeméride fue establecida oficialmente en diciembre de 1986 por la Asociación Argentina de Microbiología. La fecha se eligió para rendir homenaje y conmemorar el fallecimiento del doctor Louis Pasteur, quien murió el 28 de septiembre de 1895. Científico francés, considerado el padre de la microbiología moderna por sus descubrimientos claves como la pasteurización y las vacunas contra la rabia y el ántrax. ¡Qué genio, eh! Aquí está Pasteur. Lunes, último del mes, y otro mes que se nos va, dice. Claro, costumbres argentinas. Es verdad, ¿vieron que les dije? A ver. Tus musiquitas. La música es el único transporte que, sin viajar, te traslada a donde tú quieras. Qué linda frase, me encantó. Buen día, buen día. Locos por el mate. Qué lindo. A ver. Detectan un caso de tuberculosis en una estudiante del Industrial de Zárate. La Educación Secundaria Técnica número 1, Almirante Guillermo Brown, conocida como El Industrial, informó este domingo que se detectó un caso de tuberculosis en una estudiante de la institución. Según comunicaron desde el establecimiento, la situación fue informada a las autoridades correspondientes y se encuentra en marcha el protocolo sanitario con las medidas de prevención, control y seguimiento que determinen los organismos de salud. Desde la escuela también señalaron que el origen del contagio no tuvo como foco el establecimiento educativo. Como medida preventiva, este lunes 28 de septiembre no habrá actividades durante el turno mañana debido a la realización de tareas de limpieza y desinfección. Las clases se retomarán normalmente durante el turno de la tarde. Bueno, esto lo ha publicado Tendiendo Puentes también. ¿Qué más tenemos por aquí? A ver, déjenme... Ah, tenemos que ir al pronóstico de Carlos Martínez. A ver. Muy bien, muy bien, muy bien. Acá ya llegamos. ¿Llegamos o no llegamos? Sí, llegamos. Llegamos, llegamos. A ver, a ver, a ver, a ver. Ah, hoy es el cumpleaños de Sergio Dalva. ¡Qué divino! El cantante español que conquistó al público con su característica voz rasgada y una forma muy personal de interpretar la música romántica. Desde el nacimiento de Esa chica es mía en 1989 hasta su inolvidable participación en Eurovisión 1991 con Bailar Pegados, que alcanzó el cuarto lugar y ha construido una trayectoria marcada por la balada, el pop y la pasión por la música italiana. Con éxitos como Bailar Pegados, Esa chica es mía, Galilea, Solo para ti y Ave Lucía, Sergio Dalma ha dejado su huella en la música en español y continúa acercando sus canciones a nuevas generaciones. ¿Cuál es tu canción favorita de Sergio Dalma? Para mí todas, a mí me gustan todas, todas, todas. A ver, no dice cuántos años che cumple. Nos embromaron. Mundo de Postales, bendecido lunes, hoy es un gran día para decir gracias, mi Dios, por tus infinitas bendiciones. Familia y amigos, que tengan una feliz semana. ¿Qué más? ¿Qué más? ¿Qué más? ¿Qué más? Muy buenos días, Sabri, gracias, mi amor, para vos también. Muy buenos días, gracias, chicos. Unos mates, luego existo, dice. Claro, sí, sí. Luego existo, déjame tomarme unos mates, no me moleste que luego existo. Vamos al pronóstico de Carlitos Martínez. Tenemos una temperatura de 14 grados 8 décimas. La humedad, ¿qué les dije? ¿Qué les dije? Y no les hago trampa, ¿eh? Porque no lo había espiado. Humedad relativa del ambiente 92%. Yo me doy cuenta por mis pelos, por los rulos. Presión atmosférica 1010.7 hectopascales. Estacionaria, cielo nublado, con nubes bajas del tipo Stratus. Viento del este a 5 kilómetros en la hora. La visibilidad es buena. Total de agua caída, 28 milímetros. Temperatura mínima de hoy, 14.1 a las 6 y 10 horas. Temperatura máxima prevista para hoy, 19 grados. Próximas irrupciones de aire frío, moderada. Mañana martes, moderada. El jueves, primero de octubre. ¡Wow! Moderada. Empezamos octubre ya.
El sábado 3, altura del río a las 0 horas, 0,60 metros bajando. Riesgo de sudestada para los próximos 10 días, nulo. Hoy lunes el cielo se mantendrá nublado con un riesgo entre bajo y moderado de lloviznas y lluvias dispersas. Será un día húmedo y ligeramente templado. 19 grados es la temperatura máxima pronosticada. El viento soplará moderado del sector este. Esta noche, cielo nublado con probables lluvias, fresco y húmedo. 17 grados a las 21 horas. La situación meteorológica muestra un frente estacionario ubicado en el sur del litoral. Está interactuando con una vaguada de altura y con un flujo también de altura, de patrón difluente. Eso favorece la formación de focos de tormenta, que se genera un efecto de succión del aire húmedo superficial. Al ascender, la humedad se condensa en nubes y estas producen todas las tormentas. Hoy la actividad de tormentas estará cercana a nuestra región, pero posiblemente no nos afecten hasta la madrugada de mañana martes. Sin embargo, se debe mantener un riesgo de lloviznas o lluvias dispersas para este último lunes del mes de septiembre. Bajo la cobertura nubosa, la temperatura se mantendrá en un nivel entre fresco y templado, con mucha humedad. Mañana martes se formará un sistema de baja presión sobre el centro del litoral. Luego se mejorará hacia Uruguay y finalmente saldrá hacia el Atlántico. Esa transición se correlacionará con el espesamiento de la nubosidad y la concurrencia de nuevas lluvias de algunas tormentas en la ciudad. Se darán en la primera mitad del martes, teniendo luego que mejorar. Otra consecuencia será el cambio del viento al sur y su intensificación. Soplará la mayor parte del martes en forma regular, con ráfagas de entre 50 y 55 kilómetros en la hora. Será un viento muy fresco y gradualmente hará bajar la humedad. El miércoles habrá una mezcla de sol y nubes en el cielo, aún con el viento del sur, y dentro de un ambiente que variará de frío a ligeramente templado. En la madrugada del jueves pasará otro pulso de aire frío. No podrá dejar un poco de lluvia en esas horas. Mejorando posteriormente durante el día, habrá sol y nubes, viento sostenido del sudoeste y un ambiente fresco. El viernes el tiempo será bueno, con un cielo o algo parcialmente nublado. Amanecerá frío, volviéndose luego templado. El sábado volverá a llover, nuevamente en horas de la madrugada. La causa será otro frente frío, que llegará con un sistema nuboso más o menos organizado. La madrugada y las primeras horas de la mañana tendrán riesgo de lluvias. Mejorando luego, refrescará un poco y volverá a soplar el viento del sur. Mañana martes, nublado a parcialmente nublado. Probables lluvias y algunas tormentas en la primera mitad del día. Mejorando luego, refrescará y estará ventoso con el viento soplando regular del sur. Ráfagas entre 50 y 55 kilómetros en la hora. La temperatura variará entre 14 grados de mínima y 18 grados de máxima. El miércoles, nubosidad variable, frío a templado, 7 grados de mínima y 21 grados de máxima. Viento débil a moderado del noreste. El jueves, nublado a parcialmente nublado. Probables lluvias débiles y dispersas en la madrugada y primeras horas de la mañana. Luego mejorará. Bajará la temperatura y estará algo ventoso, con el viento soplando moderado del sudoeste, 9 grados de mínima y 18 grados de máxima. El viernes, parcialmente nublado, frío a templado, 7 grados de mínima y 21 grados de máxima, viento débil a moderado del noreste. El sábado, mayormente nublado, probables lluvias en la primera mitad del día, mejorando luego. Muy fresco y algo ventoso, con el viento soplando moderado del sudoeste, 11 grados de mínima y 17 grados de máxima. Este es el pronóstico de Carlos Martínez, meteorólogo de la ciudad vecina de Campana, el tiempo en Campana. Ahí está. ¿Qué más tenemos por aquí? Atención vecinos, tráfico cerrado por ejecución de obras públicas. Suipacha entre Maipú y 3 de febrero, informa Seguridad Vial Municipal. Precaución piden, ¿eh? Atención vecinos, tráfico cerrado por ejecución de obras públicas. Suipacha entre Maipú y 3 de febrero, informa Seguridad Vial Municipal. Precaución. Enlace crítico. Tenemos las farmacias de turno lunes 28 de septiembre en Zárate.
Umreim, España 2071, Coria, Avenida Lavalle 1417, Casey, Lavalle 295, en Lima, Ullman, calle 13, número 345. Reiteramos, farmacias de guardia en Zárate, Umreim, España 2071, Coria, Avenida Lavalle 1417, Casey, Lavalle 295 y en Lima, Ullman, calle 13, número 345. Recuerden que quedan en todas mis redes sociales, ¿eh? 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Urgente, hace instantes en Córdoba, granizo del tamaño de Violet Massé, premio a la granizada en Córdoba capital cerca de las 5 a.m. ¡Ah, miércoles! ¡Qué grandes son, por Dios! Si te agarra la cabeza, te la rompe, ¿eh? Terrible. Bueno, y así vi unas cuantas más, ¿eh? De otros lugares que han venido el granizo terrible, terrible. Te agarra en la calle, imagínate. No solamente también para las personas, los animalitos, todo, todo, para las plantas, todo, todo. Seguimos con la mañana bien arriba, pasando 56 minutos de la hora 8. Vamos a ir a la cotización del dólar, a ver cómo estamos por acá. Chismes al oído. Bueno, dólar promedio para la compra 1.496.26, para la venta 1.549.34. El dólar Banco Nación para la compra 1.495, para la venta 1.545. El dólar Blue para la compra 1.540, para la venta 1.560. El oficial del Banco Central para la compra 1.493.404, para la venta 1.545.118. El dólar mayorista para la compra 1.516.5, para la venta 1.525.5. El euro para la compra 1.689.32, para la venta 1.811.65. El real para la compra 272.77, para la venta 313.7. El peso uruguayo para la compra 33.128, para la venta 38.562. Ahí pasaban las cotizaciones del dólar, euro, real, peso uruguayo en la Argentina. Muy buenos días, Samantha. No sé si te saludé, mi amor, perdón. Creo que sí o creo que no. Bueno, saludamos a Samantha. ¿Qué más teníamos por acá? Ah, listo. Es hora de música, sí, sí, es hora de música. A ver, 58 minutos, ya nos separan de la hora 8. Pedido por Daniel de Barrio Orsi, a Pimpinela, junto a Diego Maradona, querida amiga. 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Espero que lo escuche porque este se va por ahí y después no escucha nada.

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18 minutos no separan de la hora 9. Seguimos en Pioneras de la Mañana por RD1 Radio 98.5. Estamos de lunes a viernes de 8 a 11 horas. 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Estamos en la ciudad de Zárate, Buenos Aires, República Argentina. Sí, inicio de semana, lunes 28 de septiembre del año 2026. Estamos en primavera, aunque no lo parezca, el sol siempre está. Así dice, ¿no? El sol siempre está. Y al mal tiempo, sonrisa de colores, al mal tiempo, buena cara. ¿Qué va a ser? Al mal tiempo, unos mates, chicos. Acondicionense los matecitos para estar ahí haciéndonos compañía. Yo aquí con mi tecito, ¿qué va a ser? Está rico, riquísimo, pero bueno. No es lo mismo que un mate, pero por lo menos estoy tomando algo. No hay que quejarse. Gracias a Dios. Granizo, destrozos y fuertes lluvias en Córdoba. Rige una alerta amarilla. El Servicio Meteorológico Nacional informó que durante la jornada se espera agua acumulada de entre 20 y 50 milímetros en algunas zonas. Dios. La caída de granizo y lluvias intensas afectó a Córdoba este lunes, con daños registrados en localidades de las Sierras Chicas, entre ellas Unquillo y Mendiolaza. Mientras, rige una alerta amarilla por tormentas en gran parte de la provincia. El fenómeno comenzó durante las primeras horas de la jornada, después de un fin de semana con temperaturas elevadas. En sectores del centro provincial, las precipitaciones estuvieron acompañadas por una fuerte granizada. El temporal causó destrozos en Unquillo y Mendiolaza. La información disponible no precisó aún el alcance total de las pérdidas materiales ni si hubo personas afectadas. Fue impresionante, no solo el tamaño del granizo, sino también con la fuerza con la que caían las piedras. Prácticamente explotaban al caer contra el piso, señaló Erika, una vecina de Unquillo, en declaraciones televisivas. Además, incluyó que hubo varios destrozos y daños materiales que involucraron a termotanques y autos. ¿Vieron que les dije? Sí, porque muy muy grandes. ¿No las vieron? ¿Al tamaño? Desde Mendiolaza, Sandra relató que actualmente el cielo se encuentra nublado y que cayeron piedras por todos lados. Y agregó, la granizada nos rompió el plástico de los toldos de las ventanas. Fueron 15 minutos de granizo muy fuerte, del tamaño de una pelota de golf. Y acá están los videos, claro. El sistema de detección temprana del Servicio Meteorológico Nacional emitió una alerta amarilla por tormentas para el inicio de esta semana en Córdoba. El aviso contempla tormentas de distinta intensidad, algunas localmente fuertes, con abundante agua en lapsos breves, ráfagas, actividad eléctrica frecuente y posible caída de granizo. Las localidades señaladas son Colón, Cruz del Eje, Minas, Pocho, Punilla, San Malberto, Santa María, Río Primero y Río Segundo. Hay que tratar de estar adentro. Además, podrían acumularse entre 20 y 50 milímetros de lluvia, aunque los registros podrían ser superiores de manera puntual en algunas zonas. Las máximas previstas se ubican entre 21 grados y 23 grados. Antes de este panorama, el Servicio Meteorológico Nacional oficialmente recomienda. Bueno, ustedes ya lo saben, ¿no? Pero hay que prestar atención igualmente. Retira o asegura objetos que puedan ser arrojados por el viento. Cerra ventanas y aléjate de puertas y ventanas. No te refugies debajo de marquesinas, carteles publicitarios, árboles o postes. Permanece en construcciones cerradas como casas, escuelas o edificios públicos. Desconecta los electrodomésticos, perdón, y corta el suministro eléctrico si ingresa agua. Aléjate de zonas inundables y no ingreses en calles anegadas. Mantente alejado de artefactos eléctricos y evita el uso de teléfonos con cable. Si estás al aire libre, busca refugio inmediato en un edificio, casa o vehículo cerrado. Para minimizar el riesgo de ser alcanzado por un rayo, no permanezcas en playas, ríos, lagunas o piletas. La inestabilidad no solo se mantendrá durante este lunes, sino que además continuará hasta el martes, cuando se espere el ingreso de un frente frío del viento sur y las precipitaciones solo afectarán al sector sur.
El pronóstico anticipa además nubosidad persistente y temperaturas sin grandes cambios durante los próximos días. Bueno, ojo al piojo, ¿eh? Acá se ve, bueno, están los videos y se llenó en un ratito todo con las piedras. Terrible, terrible el tamaño, ¿eh? Los videos. Vamos a bajar esto. Así que a estar alerta. Sí, sí. Cuando es así, si no tenés que salir, mejor. Poné la radio ahí, listo. Tranqui. En casa, tranqui. Porque es peligroso andar por la calle, chicos. Más si te agarra y uno no tiene dónde meterse. Ese es el tema. Allanamientos por violencia de género terminaron con el secuestro de gran cantidad de armas. Personal policial secuestró una importante cantidad de armas de fuego de distinto calibre en una serie de allanamientos realizados en las últimas horas a raíz de denuncias por violencia de género que derivaron en medidas de restricción de acercamiento y órdenes de allanamiento de domicilios en San Cayetano y el centro de la ciudad. En San Cayetano se hicieron dos allanamientos, secuestrándose en uno de ellos escopetas, una pistola y arma tumbara, todas sin papeles. Mientras tanto, en un domicilio en el casco urbano se secuestraron diversas cantidades de armas, las cuales tenían papeles. Se le notificó de las restricciones de acercamiento. Los allanamientos estuvieron a cargo del personal del Gabinete Táctico Operativo de la Comisaría con el apoyo del GAD y Comando Patrulla. Interviene la UFI número 3 y el Juzgado de Familia. Info Zárate Campana. Acá están las armas y todo. ¡Wow! Muchas, muchas. Info Zárate Campana. Matzkin Intendencia afrontará controles de gas en escuelas. Inaceptable punto de desinversión. El intendente municipal anticipó ayer desde su cuenta de X que la comuna afrontará con recursos propios los controles de seguridad necesarios para garantizar la continuidad del servicio de gas en escuelas provinciales de esta jurisdicción. El titular del DEM puntualizó que 4 establecimientos educativos ya se encuentran sin suministro debido a la falta de fondos para realizar las verificaciones correspondientes, mientras que otros 21 edificios corren el mismo riesgo. La educación no merece excusas, sostuvo Maskin al comunicar la decisión, y cuestionó la falta de inversión y el traslado progresivo hacia los municipios de obligaciones que corresponden a la provincia de Buenos Aires. Resignaremos prioridades, ya que para nosotros la educación es una prioridad, subrayó el mandatario. Y bueno, él publicó en su cuenta, Marcelo Matzkin, 4 escuelas provinciales en Zárate se han quedado sin gas natural porque la provincia no giró los fondos necesarios para que se hagan los controles de seguridad necesarios. Otras 21 escuelas más corren el mismo riesgo. La educación no merece excusas, por eso he tomado la decisión de que el municipio, a su costo y dirección, realice los controles necesarios para garantizar la continuidad del servicio de gas. Es inaceptable llegar a este punto de desinversión y esperar que los municipios se hagan cargo cada vez de más obligaciones que le corresponde a la provincia. Resignaremos prioridades y para nosotros la educación es una prioridad. Claro, porque esto le pertenece a Axel Kicillof, chicos. Kicillof tiene que mandar la plata. Él es el gobernador de la provincia de Buenos Aires. Lamentablemente, bueno, no la manda y entonces el intendente tiene que poner que no le corresponde porque es del gobernador de la provincia de Buenos Aires, Axel Kicillof. Diario La Voz ha publicado esta información. Lo bajamos. Qué bárbaro, ¿eh? Cómo se deshacen de lo que tienen que, de las responsabilidades. Hace frío, los chicos pobrecitos tienen que estar calentitos para poder estudiar, ¿no? Porque es horrible que padezcan frío. Por más que uno los abrigue y todo, no es lo mismo. Una estufita tienen que tener para estar ahí, bueno, tratar de pasar lo mejor posible, ¿no? Van a estudiar, tienen que estudiar. Es lamentable, pero bueno, esperemos que el intendente cumpla la palabra. En realidad no le corresponde, pero bueno. También los chicos no pueden estar sin ir a la escuela por no tener gas. Porque pierden de estudiar. Se pierden de estudiar.
¿Qué más tenemos por aquí? A ver, vamos a esperar que encime. Ah, 28 minutos ya de las 9. Qué rápido que se pasa el tiempo. Sí, muy rápido, muy rápido. Bueno, entonces vamos a ir a un poquito más de música y después vamos a ir al espacio publicitario. Publicitario. Vamos a escuchar a El Símbolo, Que Me Pisen. 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

pasando 53 minutos de la hora 9. 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Estamos de lunes a viernes de 8 a 11 horas. 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Muchas gracias, muy buenos días a todas las personitas que todavía siguen saludando. Claro, en algunos lados quizás se levantaron más tarde, quizás están sacando agua de las casas, secando los pisos. Dios mío, terrible, terrible. Muy buenos días, Papum. Le mandamos un saludo enorme a Papum, a mi madre Luisa. Mami, te amo. A mi padre ahí que están en Félix Pagola 920. Artículos de limpieza y perfumería, Papum. Vaya que Jorge los va a atender muy bien, ¿eh? Muy bien. Espero que no le haya entrado agua al negocio ahí. No creo ahí. Ahí es un poquito alto, me parece. Va, no sé, porque llovió muchísimo, pero bueno, por suerte nunca creo que le entró el agua. Pero bueno, hay lugares que sí, hay lugares que sí. Seguimos con información. Hoy es el Día Mundial de las Noticias, chicos. Se celebra el Día Mundial de las Noticias con la finalidad de destacar la importancia del periodismo en la emisión y acceso a las noticias e informaciones creíbles y confiables, que no sucede hoy día, así como su impacto social. Gracias a las noticias, las personas se mantienen actualizadas sobre diversos tópicos y hechos noticiosos, acontecidos alrededor del mundo, política, finanzas, climas, sociales, deportes y muchos otros temas de interés colectivo. La iniciativa de este Día Mundial en el año 2018 ha sido gracias a las organizaciones Foro Mundial de Editores, WEF, la Red de Editores, dentro de la Asociación Mundial de Editores de Noticias, y la Fundación Canadiense de Periodismo. Su objetivo es destacar la importancia de la credibilidad del periodismo basado en hechos y noticias fidedignas y confiables. Cuenta con el respaldo a nivel mundial de más de 500 organizadores de noticias. Uno de los aspectos más importantes de una noticia es que debe ser verídica y confiable. Sin embargo, se observan en algunos casos que la calidad de la información ha disminuido, es verdad. Unido a ellos, el uso de las nuevas tecnologías de comunicación en la transmisión de noticias por diversas vías, como las redes sociales, no es generalmente confiable, surgiendo las denominadas noticias falsas o fake news. En tal sentido, es fundamental el rol de los periodistas en la búsqueda, verificación y objetividad de información fidedigna. Ello contribuye a que el público pueda generar una opinión objetiva, claro, y uno se hace confiable. Hoy es el Día Internacional del Síndrome Arnold Chiari. Es una enfermedad, homenaje a una enfermedad para rara que afecta al sistema nervioso central. Se celebra el Día Internacional del Síndrome Arnold Chiari para brindar apoyo a los pacientes que la padecen y a sus familiares, así como concienciar a la población acerca de esta patología poco frecuente. El síndrome Arnold Chiari consiste en una malformación congénita del sistema nervioso central, localizada en la base del cerebro. El tejido cerebral se extiende dentro del canal espinal, lo cual ocurre cuando el tamaño del cráneo es más pequeño de lo normal o deforme. Se genera la acumulación de líquido cefalorraquídeo en el cerebro y la médula espinal, obstruyendo su comunicación con el resto del organismo. El diagnóstico de esta enfermedad debe ser efectuado por un neuropediatra o neurocirujano pediátrico, mediante una evaluación física, así como determinar su capacidad cognitiva, habilidad motriz, reflejos, sensibilidad y equilibrio. ¿Qué más? Fundación Escuela de Agricultura y Sacarotecnia, 28 de septiembre de 1870. La Escuela de Agricultura y Sacarotecnia es una escuela de educación técnico mixta orientada a la agricultura y la agroindustria. Junto con otras 6 instituciones, es una de las escuelas preuniversitarias pertenecientes a la Universidad Nacional de Tucumán, fundada el 28 de septiembre de 1870 mediante la sanción de la Ley 432, decretada por entonces el presidente Domingo Faustino Sarmiento, como Departamento de Agronomía, dependiente del Colegio Nacional de Tucumán.
es una de las instituciones educativas agropecuarias más antiguas, exigentes y de mayor arraigo de la Argentina. Si bien se caracteriza por preparar a sus alumnos para la vida laboral, debido a su formación de técnicos para el desarrollo agrícola, el uso racional del campo y el desarrollo idóneo de las grandes plantas industriales, conforme los avances científicos y tecnológicos, la EAS va más allá del sistema académico. El sistema de padrinaje y organismos democráticos representativos, como el Centro de Estudiantes, la Junta de Delegados o el Consenso Asesor Interno, permiten que sus alumnos adquieran habilidades de organización, convivencia y una amplia visión humano-democrática. De la EAS surgieron populares tradiciones, las cuales luego se expandieron, a las demás instituciones secundarias de la provincia, tales como campamentos en 1935, giras de estudio en 1930, semana estudiantil en 1956, etc. Bueno, ahí estamos. ¿Qué más tenemos por aquí? No, por acá ya no. No tenemos más nada. Tenemos, pero no info. ¡Ay, qué lindo! Costumbres, dice Locos por el Mate. Costumbres que son un abrazo al alma. Buen comienzo de semana, amigos. Y obviamente, que tiene un mate en la mano. ¡Qué lindo! Me encantó. ¡Ay, qué rico! No, comida ahora no, por favor. A ver, sí. Seguimos con la mañana bien arriba. Tenemos por acá, como todos saben, Daniel Osvaldo está internado, no sé cuál es el... Está en terapia intensiva, pronóstico reservado, decían. Se dio a conocer, así que vamos a ver cómo está, si dicen algo de lo que le sucedió. Daniel Osvaldo continúa en terapia intensiva, que es un derrame pleural. ¿Y cuál es el tratamiento? El amanecer, el neumonólogo José Manuel Viudes explicó que esta inflamación surge cuando una patología pulmonar previa no se cura adecuadamente. El exfutbolista Daniel Osvaldo permanece lúcido en terapia intensiva luego de ser intervenido por una infección que causó un derrame pleural. Osvaldo ingresó el jueves de urgencia a un hospital de Lavallol por una infección y sigue bajo observación en la unidad de terapia intensiva mientras aguardaba estudios. En diálogo con Luciana Rubinska, Belén Escobar y Mika Mendelevich, el neumonólogo José Manuel Viudes dio detalles de este tipo de cuadro clínico. Rubinska contó que había hablado con el hermano de Osvaldo. Él está lúcido, afirmó, y precisó que el exfutbolista podía conversar e incluso había seguido el triunfo de Boca ante Racing. ¿Qué infección derivó a la internación? Osvaldo atravesó varios días con dolores persistentes y estudios iniciales que no habían mostrado una situación grave. La aparición de fiebre motivó una nueva consulta, tras la cual los médicos detectaron líquido en la zona pulmonar. La familia pidió desmentir versiones que hablaban de una resección pulmonar o que asociaban el cuadro con adicciones. Hay que desmentir algunas cosas que se dijeron, como que le cortaron el pulmón o que está relacionado con adicciones, transmitió Rubinska. Osvaldo, de doble nacionalidad argentina e italiana, inició su carrera en Huracán y lo continuó en Italia, España e Inglaterra. Jugó en Atalanta, Lecce, Fiorentina, Bolonia, Español, Roma, Southampton, Juventus, Inter de Milán, Boca, Porto y Banfield. Después disputó sus últimos partidos como profesional en 2020. ¿Qué es un derrame pleural? Viudes, neumonólogo, definió que el derrame pleural aparece cuando un proceso infeccioso pulmonar no se resuelve y la inflamación llega a la pleura, la membrana que cubre el pulmón. Se junta un líquido y cuando ese líquido se llena de pus se llama empiema y hay que drenarlo, explicó. El médico indicó que este tipo de situación puede producirse como una complicación de una gripe o una neumonía. Es un proceso que en invierno, al final del invierno, es frecuente en los pacientes que tuvieron una gripe.
luego una neumonía y esa neumonía no resolvió, afirmó. Ante la consulta sobre la gravedad del cuadro, Buders respondió: no significa nada grave. Luego aclaró que, de manera habitual, primero se analiza el líquido mediante una punción y se define si debe colocarse un drenaje. A ver, vamos a ver acá cómo estamos con la cortinita. Bien. Con esa misma agujita se aspira el líquido del pulmón y se analiza el líquido, detalló. Si el resultado indica pus o parámetros compatibles... Esperen porque ya me cambió acá. Ay, Dios. ¿Por qué me hace estas cosas? Buders indicó que el drenaje puede extraerse entre 3 días y una semana, según la evolución del paciente. Le ponemos antibióticos por vía endovenosa y los pacientes jóvenes sanos como él se recuperan en el plazo de 7 a 10 días, afirmó. El tabaquismo, bueno, y la advertencia sobre los vapers, Daniel dijo no fumo más, bueno, todo eso también contribuye a que el cuadro sea un poquito más, más grave. Pero no, a ver, más, ahí estamos. Bueno, le mandamos mucha luz para que salga adelante porque es una persona joven. Todos saben que es el ex de Jimena Barón, el papá del hijo de Momo, de Morrison, y bueno, que salga adelante, ¿no? Que se mejore bien y que salga adelante. Bajamos. A ver cómo estamos aquí. Bien. Hoy empieza la segunda etapa de Es mi sueño, chicos. ¿No lo vieron esta semana pasada? ¡Qué bárbaro! Es un nivel increíble. Cada vez cantan mejor. Yo no sé, vienen mejor, mejor, porque cuando desafinan es horrible. Pero cantan re lindo. Hoy empieza la otra etapa, la segunda etapa, y ya es por puntos. No sé cómo van a ser porque no terminaron todos. Porque cada famoso tenía 8 participantes. Y de esos 8, seguramente que lo van a terminar hoy. De esos 8, va a quedar uno. Y ahí queda conformado el dúo. Por eso, bueno, lo hicieron con 8 personas, a ver con cuál es compatible, tienen química, se llevan bien, uno no quiere ser más que el otro, no pisa al otro, y bueno, es difícil hacer un dúo, un dueto, un dúo, un dueto, como quieran llamarle. Esperemos que, bueno, que esté la cobra hoy, porque estos días pasados no estuvo. Estuvo Ángela Leiva y... ¿Quién estuvo? Ah, el Juaco estuvo, Juaco... El Puma, bueno, y Abel, sí. Así que, bueno, seguimos entonces. ¿Cuánto tenemos? 6 minutos nos separan. Bueno, les voy a contar una historia en las Islas Malvinas que cambió la historia de la Argentina. Vieron que a veces uno no se entera de las cosas, se entera después. Y pasaron muchos años, pero no importa, todavía se puede saber. La misión secreta que cambió la historia argentina. Un avión secuestrado y 7 banderas plantadas en las Islas Malvinas. Escuchen, hace exactamente 60 años, un grupo de 18 militantes del peronismo nacionalista desvió un vuelo. Buscaban un gesto patriótico de gran repercusión global. Dardo Cabo discó el teléfono y pidió que lo comunicaran con Héctor Ricardo García. Le dijeron que no era posible, pero que si quería dejarle un mensaje al director del diario Crónica, le pasarían un mensaje. Cabo, dirigente de la facción nacionalista del peronismo, convocó a García a una reunión en la confitería El Ciervo, en el cruce de Callao y Corrientes. Dijo que era urgente. El director del diario decidió ir y encontró allí no solo a Cabo, sino a Alejandro Giovenco, un militante de 21 años. Escuchó una oferta imposible de rechazar. Le propongo una nota periodística muy importante. Si quiere saber de qué se trata, tiene que sacar un pasaje en el avión de Aerolíneas Argentinas que sale a las 0:30 horas desde el aeroparque hacia Río Gallegos, dijo el dirigente. García quería más precisiones. Intentó hacer algunas preguntas, pero no obtuvo respuestas concretas. Ofreció enviar a un cronista del diario y escuchó la respuesta categórica del hombre que lo había citado en El Ciervo. ¿Es usted o nadie? El director de Crónica, entre la intriga, el instinto y la ambición de obtener una gran primicia, decidió comprar su pasaje en el vuelo AR-648, su equipaje, una cámara de fotos y una libreta de apuntes. ¿Escucharon? Una libreta de apuntes, ¿eh?
No existía ni el celular ni nada de eso. ¿Cómo se hacía? A puño y letra. Volvió a ver a Cabo y a Giovenco en la sala de preembarque de Aeroparque, que ellos hacían de cuenta que no se conocían entre sí. Cuando el personal de la aerolínea de bandera indicó que era el momento de abordar, García subió a la nave. No sabía que iba a ser el único periodista a bordo del primer secuestro de un avión comercial en la historia argentina. Se acababa de poner en marcha el operativo Cóndor. Años convulsionados. En septiembre de 1966, hace exactamente 60 años. Tras meses de antes, la autoproclamada Revolución Argentina había derrocado al presidente Arturo Illia y había instaurado una dictadura militar encabezada por Juan Carlos Onganía. Un año después, la Asamblea General de la Organización de las Naciones Unidas, ONU, había aprobado una resolución 2065 que reconocía de manera formal la existencia de un diferendo de soberanía entre la Argentina y el Reino Unido respecto de las Islas Malvinas. En octubre de 1964, el piloto civil Miguel Fitzgerald había volado hasta las islas del Atlántico Sur a bordo de una pequeña avioneta Cessna, con el objetivo de desplegar allí la bandera argentina. Ese acto de arrojo inspiró a un grupo de 18 militantes que empezaron a pensar cómo llegar hasta el archipiélago y generar una repercusión global. Esperen que vamos a tildar acá. Así lanzamos ya y ahí estamos. Muy bien. En 1966, Dardo Cabo tenía 25 años. Trabajaba como obrero metalúrgico y como periodista. Junto a Giovenco lideraron el llamado Comando Cóndor, del que participaron un total de 17 varones y una mujer, María Cristina Berrier, que tenía 27 años. Era dramaturga y también era periodista. Era la hija de un ex integrante de la Corte Suprema de Justicia que había ejercido ese rol durante el gobierno de Arturo Frondizi. Los otros integrantes del Comando Cóndor eran Juan Carlos Rodríguez, Pedro Turci, Víctor Chazarreta, Pedro Bernardini, Edelmiro Navarro, Edgardo Salcedo, Andrés Castillo, Juan Carlos Bobo, Fernando Aguirre, Ricardo Aé, Luis Francisco Caprara, Norberto Karasiewicz, Fernando Lizardo, Ramón Sánchez y Aldo Ramírez. El más joven tenía 18 años, el más grande 32. Había estudiantes obreros metalúrgicos empleados de oficinas. Vamos a ver porque si no se me va a hacer muy largo. A ver si está, cómo terminó esto. Subimos un poquito acá. Acá. Acá se los ve, bueno, estaban jovencitos, muy jovencitos. Las autoridades de las islas instaron al grupo de militantes a que se rindieran de manera incondicional e inmediata. Si eso no ocurría, les dijeron abrirían fuego. Pero el comando rechazó entregarse. Resistieron 36 horas, lapso que les alcanzó para que la acción que llevaba adelante la llamara la atención en el mundo entero y visibilizar el reclamo argentino sobre la soberanía de las islas. Ya estábamos con la soberanía y seguimos. Finalmente se llegó a un acuerdo. Los militantes dejarían sus armas en el avión bajo custodia del comandante Fernández García, el único que había sido reconocido en las islas como una autoridad argentina legítima. Esos militantes quedarían bajo custodia y protección de la Iglesia Católica en la parroquia de la Isla Soledad. Cabo, Giovenco, Rodríguez y Navarro escondieron las banderas que habían desplegado bajo su ropa. Envolvieron sus pechos con esas telas. El 1 de octubre, los 18 militantes fueron trasladados en lanchas hasta que el buque de la Armada Argentina, ARA, Bahía Buen Suceso. En ese momento, Dardo Cabo entregó las 7 banderas al gobernador de facto, José María Guzmán, y le dijo: «Señor gobernador, le entrego estas 7 banderas. Una de ellas flameó durante 36 horas en estas islas y bajo su amparo se cantó, por primera vez el himno nacional. El buque de la Armada llegó 2 días después al puerto de Ushuaia. Los integrantes del Comando Cóndor fueron detenidos y puestos a disposición de la justicia».
Bueno, y aquí, a ver, acá termina ya. 2 meses después, el operativo Cóndor, la Justicia Federal procesó a los 18 militantes por privación de la libertad personal calificada y tenencia de armas de guerra. El procesamiento dejó sentado que los hechos ocurridos en Malvinas no eran delito por tratarse de territorio nacional. 15 de los participantes fueron liberados tras 9 meses de prisión preventiva. Dardo Cabo, Alejandro Giovenco y Juan Carlos Rodríguez pasaron 3 años en la cárcel, entre Ushuaia y Devoto. Después, la Cámara Federal de Bahía Blanca confirmó las sentencias que ordenó que se restituyeran las 7 banderas de Dardo Cabo. Las banderas argentinas, por el hecho de haber tremolado sobre una porción irredenta de tierra de la patria, no son ni pueden ser consideradas instrumento de delito. Por ello corresponde su oportuna devolución a quien ha demostrado actuar como su propietario, decía el fallo. Años después del operativo, Cabo se unió a Montoneros. La dictadura lo fusiló en 1977, en medio de un simulacro fuga. Giovenco murió en 1974, luego de que le explotara una granada. Integraba la Concentración Nacional Universitaria. Salcedo, Turci y Rodríguez murieron en enfrentamientos armados durante los 70. Castillo fue secuestrado y desaparecido en la ESMA y sobrevivió a ese cautiverio clandestino. María Cristina Berrier, que se había casado en la cárcel con Dardo Cabo, custodió las 7 banderas en su casa durante más de 40 años. En 2012 las donó formalmente al Estado. Esas banderas fueron instaladas en el patio Islas Malvinas de la Casa Rosada, en el Museo Malvinas e Islas del Atlántico Sur, que funciona en el periodo de la ESMA. Déjenme ver acá cómo estoy con la cortinita. Ah, estamos bien. De la ESMA, en el Salón de los Pasos Perdidos del Congreso Nacional, en el Museo del Bicentenario de la Basílica de Nuestra Señora de Luján, en la Basílica de Nuestra Señora de Itatí y en el mausoleo de Néstor Kirchner en Río Gallegos. El gobierno encabezado por Javier Milei descolgó la que estaba en Casa Rosada y tampoco está exhibida. Desde hace algunas semanas, la que podía verse en el Museo Malvinas. Bueno, qué historia, ¿eh? Qué locura, Dios mío, sacar a García de Crónica para... Bueno, acá, bueno, el diario dice... Un avión argentino aterrizó esta mañana en las Malvinas. Gran conmoción. El otro no lo puedo leer porque es un recorte de periódico, pero de diario, pero está muy chiquitita las letras. Qué locura, ¿no? Qué barbaridad. Pero bueno, ahí está. Bueno, aquí se lo ve a todos con la bandera. Una de las banderas. Algunos de los integrantes del Comando Cóndor tenía entre 18 y 32 años. Bajamos esta. Bien, seguimos con la mañana bien arriba. ¿Cómo estamos con la hora? ¿Cómo estamos con la hora? Señor locutor, hágame un favor, denme la hora. 17 minutos nos separan de las 10. Y la temperatura... Ah, me mataste. Bueno, después arreglamos. Seguimos con la mañana bien arriba, vamos a escuchar... Creedence Clearwater Revival, Prue Mary. Ahora les debo la temperatura. 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

42 minutos nos separan de las 10. Seguimos en Pioneras de la Mañana por RD1 Radio 98.5. Estamos de lunes a viernes de 8 a 11 horas. 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Muy buenos días a todas las personitas que todavía van saludando. Bienvenidos. Vamos a ver qué nos dice el Servicio Meteorológico Nacional. Ahora sí le voy a dar la temperatura. Tenemos 16 grados 7 décimas. El cielo se encuentra cubierto. Humedad relativa del ambiente 88%. Bajó un poquito, ¿eh? Era 95% cuando empecé el programa. Humedad relativa del ambiente 88%. Presión atmosférica 1012.5 hectopascales. Viento del este a 17 kilómetros en la hora. Visibilidad 10 kilómetros. Lunes, mínima 13 grados, máxima 19 grados. El tiempo en la mañana, lluvias. En la tarde, mayormente nublado. Y en la noche, chaparrones. Probabilidad de precipitaciones hoy en la mañana, 10 menos 40. En la tarde, 0 menos 10. Y en la noche, 40 menos 70. La temperatura hoy en la mañana, 13 grados. A la tarde va a ser de 19 grados. Y en la noche, de 16 grados. El viento kilómetros en la hora, mañana, tarde y noche, 13 menos 22. Dirección predominante en la mañana del este, en la tarde del sureste y en la noche exactamente igual. Ráfagas mañana, tarde y noche no vamos a tener. El sol salió 6:35 y se va a ocultar 18:55. Ahí estamos. Ahora sí. El gobierno confirmó nuevos feriados en CABA, provincia de Buenos Aires, y Córdoba por la visita del Papa León XIV. El lunes 9 de noviembre será feriado nacional, tal como se había anunciado, pero también habrá feriados locales en los distritos que visitará el sumo pontífice durante el viaje a la Argentina. Comenzó la sucesión para controlar la fortuna del indio Solari. ¿Qué pasa con su testamento? Norris reveló la charla que tuvo con Colapinto tras pedir una sanción para el argentino por el incidente en la Fórmula 1. Tiene 16 años, ganó 5 medallas en los Juegos Suramericanos y hace rifas para poder competir en el Mundial de Gimnasia. El impacto de la inteligencia artificial en el empleo, ¿qué trabajos cambiarán? ¿Cuáles son los 3 sectores de la economía que más empresas perdieron en la era Milei? La historia del sacrificio y sufrimiento de Ener Valencia, el héroe de Boca ante Racing. Un colectivo terminó arriba de la vereda en pleno Palermo, luego de que se descompensara su conductor. Argentina, WIC, París. ¿Quiénes son los 13 gobernadores aliados que viajarán con Milei a Francia? Investigan un femicidio en Rosario. El cuerpo fue hallado por sus 2 hijos adolescentes. Tasas municipales. El impuesto encubierto que asfixia la competitividad. El tiempo en el AMBA. ¿Hasta cuándo siguen las tormentas? ¿Y qué pasará con la temperatura esta semana? El presidente negó que la economía vaya a entrar en recesión y aseguró que el consumo está en máximos históricos. El gobierno y Aeropuertos Argentina acordaron extender la concesión hasta 2030.

Se esperan inversiones $2,000. Él es pastor, compitió en American Idol y está acusado de matar a su esposa, la canción que le dedicó a su amante. Juicio al Pity Álvarez en vivo. El músico sigue internado y citaron 7 testigos de identidad reservada para esta jornada. El desafío de Milei, contener la interna, impulsar la agenda legislativa y contentar a los aliados. Persecución en General Paz. Huyó de un control en un auto robado y chocó contra 5 autos estacionados. El vuelo 14 de Starship de Space 10 alcanzó la órbita a pesar de un problema en el motor. El ataque de furia de una figura del tenis golpeó su mano contra una caja y terminó con los dedos cubiertos de sangre. Cómo la IA redefine de manera drástica el mercado laboral, los trabajos nuevos, los que se reinventaron y todo el riesgo que corren. Bravo Milei, el elogio de Elon Musk, presidente argentino, por la baja de la inflación durante su gestión. 3 directores de escuela finalistas en un premio de 5 millones por sus proyectos de transformación educativa. La fuerte discusión entre Messi y el uruguayo Santiago Rodríguez en la derrota del Inter de Miami, el video del cruce en 2023. Eduardo Bolsonaro, ¿cómo está creciendo día a día? Yo creo que Flavio puede vencer a Lula en primera vuelta. Granizo, destrozos y fuertes lluvias en Córdoba. Rige una alerta amarilla. Mirá cómo saltan las pelotas, el granizo, las pelotas en la pileta. Saltan y como que estuviesen hirviendo, mamá mía. ¿Qué pasa en el cerebro de un paciente con Alzheimer al escuchar su canción favorita? Un estudio de neurociencia revela el mecanismo. Hallazgo en Miramar, encontraron fósiles de un depredador dientes de sable que vivió hace más de 2 millones de años en la costa bonaerense. El precio del petróleo sube tras el rechazo de Trump a las exigencias del régimen de Irán para recibir el estrecho de Hormuz. Hoy es el Día del Empleado de Comercio, para quienes es feriado y cómo se paga a los trabajadores. Los divorcios más caros de la historia. ¿Qué se sabe de los acuerdos de Bezos, Gates, Madonna, Mel Gibson? ¿Y cuánto de cada cifra es solo una estimación? Irlanda está ayudando a abastecer a la maquinaria de guerra a Rusia. Bobby Echecopar recordó su última charla con el negro González Oro. Déjame morir tranquilo acá. Un joven de 22 años murió de una pedrada tras una pelea en un boliche de Ezeiza. Hay 4 detenidos. ¿Cómo superar el estacionamiento después de perder peso? Estancamiento, según la ciencia. Van a tener que matarme. La policía publicó el video del tiroteo en Times Square, en el que murió una mujer. Bueno, seguimos porque no me va a alcanzar el tiempo. Seguimos con música en Pioneras de la Mañana. ¿Cómo estamos con la Orex? 50 minutos nos separan de las 10. Bueno. No se preocupe, seguimos. Vamos a escuchar a los Iracundos. Puerto Montt. 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

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Muchísimas gracias. Muy buenos días, muy buenas tardes, muy buenas noches, de donde estés escuchando la radio. Estamos en la ciudad de Zárate, Buenos Aires, República Argentina. For the money. Comandando esta supernave, Marisa Eli Martínez Medina. Producción, operación técnica y conducción. Vayan descendiendo despacito en este viaje que comenzamos a las 8 hasta las 11 de la mañana, entre muy buena música, información, lo que acontece, aconteció y lo que va a acontecer en el país, en el mundo y en nuestra ciudad. Y alrededores. Llévense sus matecitos, sus termitos, lo que han traído, lo que subieron, y llévenlo, que mañana regresamos a este viaje que me acompañan todos los días. Muchas gracias.

Inicio de semana, lunes 28 de septiembre, el último chau chau, adiós del 2026. Estamos en primavera. Qué bárbaro, se viene octubre, viene, chicos, wow. Y después, noviembre. Y después, diciembre. December. Mi nombre es Marisa Eli Martínez Medina, me recontra reencantó hacerles compañía. Gracias por estar todos los días escuchando la radio, escuchando el programa. La gente me comenta a veces en privado. Bueno, muchas gracias, agradece de corazón. Si ustedes no están ahí, yo no podría estar aquí. Sí, podría estar, pero bueno, si no me escucha nadie, ¿cómo hago para saberlo? No se puede saber eso. Gente, esto ha sido todo por hoy, pero recuerden que tenemos una cita de lunes a viernes de 8 a 11 horas por RD1 Radio 98.5 de Zárate al mundo. Allá vamos. For the money. No se olviden de sonreír, sana el alma. Siempre para el lado de la luz, nunca para la oscuridad. Queda en tus manos. For the money. Quédense aquí, muy buena programación, excelente musicalización. For the money. Mañana, si Dios quiere, nos volveremos a reencontrar. Marisa Eli Martínez Medina, Pioneras de la Mañana por RD1 Radio 98.5. Chau, chau. Hasta mañana. Gracias. Cuídense. Nos vemos. Los quiero. Chau, chau.

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Chao, chao, me voy.

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aquí estamos. Hola, inesperada cofradía. Gracias por estar del otro lado y hacer posible otra edición de este sueño con forma de programa de radio. Pero primero lo primero, vamos a presentarnos. En el barrio de San Juan hacíamos un culto del saludo. Soy Ricardo Gialorenzi, el hijo del Nene y la Romilda. Y te convido por los siguientes 60 minutos con canciones, poemas, historias que nos dan la excusa perfecta para hacernos compañía. ¿Venís? ¿No es así?

0: hermoso tema trajo Nahuel Penicia a nuestra apertura. Se llama Abrojito, es de Leonardo Ojeda, que ha compuesto muchos temas con Nahuel. A esta melodía la conoces seguro. ¿Te animas a cantarla?
1: Sí.

0: Quiero mandar un saludo muy especial a toda la audiencia de Relatos Inesperados y por supuesto también a su conductor Ricardo. Les habla Raúl Coria de FM Mágica 99.9 de la ciudad de Barranqueras en la provincia del Chaco. Un saludo muy grande a toda la audiencia de Relatos Inesperados.
1: Gracias a la gente de Radio Mágica en Barranqueras, Chaco. También gracias a todas y cada una de las emisoras que forman esta inesperada cofradía que permite llevar este programa que hacemos a orillas del Paraná, en San Pedro, Argentina, hasta tu casa, tu cocina, tu lugar. Estas radios que nos ponen en el aire, amigo, lo hacen en diferentes días y horarios. Pero hoy vamos a desafiar tu imaginación, también la nuestra, confieso. Te ayudo. La canción se llama Mañana de Domingo. Es de Jaime Ross, pertenece a la banda de sonido de una maravillosa película hecha en el Uruguay que se llamó Un viaje al mar. Si no la viste, te la recomiendo. Te ayudo, decía, con la canción. Pensemos que hoy es domingo, que hay sol y estamos en la plaza del pueblo, de nuestro pueblo, de tu pueblo. En una de esas con el matecito amigo, con amigos, con la patrona, con los chicos, no hay mejor paisaje. Escuchemos al profe Darío Mo, de Selva, sobre los domingos en Santiago del Estero. Profe, te escuchamos.
2: Saludos desde Radio Escolar Selva, la 91.3 Selva, Santiago del Estero, República Argentina, aquí desde el portal del noroeste argentino. ¿Qué magia tienen los domingos? Sí. Todo el domingo completo, porque del sábado a la noche una salidita, un asadito, una comidita, una buena película, el teatro, una salida al campo, visitar familiares, levantarse un poquito tarde ya el domingo. Ya desde las 12 de la noche comienza la magia del domingo, además de ser el día del Señor, por eso se llama domingo, Dominus, el día del Señor. Misa a las 10, misa a las 11 o misa por la tarde. Prepararse, escuchar las campanas que llama a la distancia y ese canto de entrada juntos como hermanos. El almuerzo familiar, donde vienen los abuelos, donde vienen los tíos, donde se hace un asadito, una linda comidita, un buen vinito, una sobremesa larga y una buena siesta, tal vez un partido a las bochas, un partido de fútbol para los más jovencitos, cuando vienen los primos. ¿Qué color tiene un domingo? Por lo menos aquí en Selva Santiago del Estero, escuchar Relatos Inesperados a las 20 horas. Y luego la cena con lo que sobró del mediodía, la despedida de los amigos e irnos a dormir porque el lunes hay que trabajar. Algún partido, algún clásico de fútbol visto también en familia, renegando por los resultados o muy contentos por el resultado. Pero, como dice Ricardo, la pasión de la pelota nunca se pierde. Saludos para toda Latinoamérica, saludos para toda la República Argentina y las radios que transmiten este programa que nos hace crecer a nosotros como escuela, como comunidad y como personas. Saludos Ricardo, desde la 91.3 Radio Escolar Selva Santiago del Estero.

suenan los Carabajal. Venimos de escuchar la voz del profe Darío Mo, un necesario protagonista de Relatos Inesperados desde Selva, en el sur de Santiago del Estero, donde Relatos se hace aire amigo por la 91.3, Radio Escolar Selva, los Carabajal. Cuti, Roberto, Cali y Peteco Carabajal, registro de 1978, haciendo Domingo Santiagueño de Carlos Carabajal. No se puede hacer mejor.

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Seguimos haciendo relatos inesperados. Te preguntarás, yo también lo hago, ¿qué mueve a cantoras, cantores, poetas, músicos, la gente de las emisoras? Te lo imaginarás, pero te confirmo que no es el dinero. Es la necesidad de ofrecer algo que mejore este presente arisco y flaco. Como aquel personaje de mi libro, digo que necesitamos de causas nobles a riesgo de que sean estúpidas y hacer con ellas lo mejor que podamos. Por eso, seguimos

Nahuel Penisi en Relatos Inesperados, haciendo la canción más linda del mundo, que compuso junto a Leonardo Ojeda y a Felipe González Abad. La letra lo aclara, es la canción más linda porque habla de alguien muy, pero muy especial. Cada día se componen miles de canciones. ¿Habrá una que sea la más linda? Seguramente lo será para quien la canta o la compuso. Te pregunto, a vos que nos estás escuchando, ¿cuál es la canción más linda del mundo? ¿Habrá solo una? Arrimo unas brasitas al fuego. Esto que escuchamos tiene 60 años de compuesto, de Lennon y McCartney.

Algún porteño del barrio del Abasto me podrá decir con todo el derecho que le asiste que en 1935 un morocho nacido en Francia pero más criollo que el ombú y un letrista nacido en Brasil pero porteño como el obelisco que no llegó a conocer le pusieron letra y melodía a esto que cantará el negro Juárez, el de Ballesteros en Córdoba, el del bandoneón blanco. ¿Te acordás?

Te cuento que, además de los Beatles, por una cuestión de edad, de Gardel, por la pasión contagiada por tío Vicente y papá, en casa, teniendo 8 bisabuelos italianos, en casa, decía, siempre se escuchaba algo que tenía sabor a tuco y olor a albahaca.

Seguramente en hogares de ascendencia española, gallegos, como solíamos decirles en forma muy abarcativa, sonarían canciones como estas que cantaba Lolita Torres, que era más argentina que el dulce de leche, pero los españoles amaban como propia.

0: Y ya ves, no importa la época, el idioma, la canción es algo universal que trasciende. Nos abraza, alegra, consuela, acompaña. Como la radio, como tratamos de hacer en este programa Relatos Inesperados. Le convidamos a Fabián Carrizo, de Radio Yala, en Jujuy, pórtico de la patria, para que nos cuente qué música se escuchaba en su casa. Fabián, el aire de la radio es tuyo.
1: Hola, Ricardo. Contarles de que hace muchos años atrás, cuando era niño aún, recuerdo a mi madre preparando todo para hacer los quehaceres de la casa. Limpiar, lavar, planchar. La acompañábamos a mamá nosotros en nuestros juegos. Ella sacaba el Winco, sacaba su disco 45, sacaba su LP. Y recuerdo la música del trío Los Panchos, Eddie Gourmet, Aldemar Dutra y tantos otros. Pero el que siempre me quedó fue el trío Los Panchos, con Eddie Gourmet, junto a María Marta Serralima. Veía esa carita de nostalgia, veía esa carita de recuerdos en mamá, porque a veces me paraba y la miraba de lejos, la escuchaba silbar, tararear, esos temas tan inolvidables. Pero hay uno que siempre me gustó, que fue Reloj. Detén tu camino. Qué lindo, qué lindos recuerdos que me llevan a la emoción. Gracias, Ricardo, por traerme a la memoria tan bellos temas musicales, tan lindos recuerdos para compartirlo junto a todos ustedes. Soy Fabián Carrizo, desde Radio Yala 105.1, aquí en la bella Jujuy, en la hermosa Jujuy, Argentina.

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2: Muchas gracias, Germán. Desde Albardón, en la provincia de San Juan, creo que este es un buen momento para escuchar al maestro Eduardo Galeano. ¿Qué te parece?
3: Al fin del verano del 96, José Luis Chilavert hizo un gol histórico en Buenos Aires. Jugando por el Club Vélez contra River, Chilavert tiró de 60 metros, la pelota atravesó las nubes y de pronto cayó verticalmente sobre el arco contrario y entró. Y los periodistas quisieron conocer el secreto de su disparo. ¿Cómo hizo la pelota ese viaje increíble? ¿Por qué cayó la pelota en línea recta desde la altura? Porque chocó con un ángel, explicó Chilavert. A nadie se le ocurrió ver si la pelota estaba manchada de sangre. Nadie se fijó y nos perdimos la oportunidad de saber si los ángeles se nos parecen, aunque más no sea en eso.
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0: Y aquí estamos, no nos fuimos. Te cuento, alguien de la audiencia me dijo alguna vez que el nuestro es un programa sin apuros. Lo tomo como un elogio, sobre todo en tiempos donde la prisa parece quedar bien. Andar sin apuros es una manera de darle espacio a la mirada, a la escucha, a los afectos, a los niños, a las adivinanzas, al canto de un pájaro. Andar sin apuros es, por ejemplo, entrar a una librería de viejo como esas que había en la calle Corrientes en Buenos Aires y demorarse en los pasillos, dejándose llevar por los dedos y los ojos más que por el pensamiento o el bolsillo. Lo mismo cuando miramos viejos CDs o vinilos incunables. Andar sin apuros es dejar que la vida, escondida en cada patio, nos sorprenda una vez más. Andar sin apuros es preparar un buen mate para disfrutar el momento. ¿Qué te parece si le preguntamos a un amigo uruguayo, buen tomador de mate, cómo lo prepara? Lo escuchamos.
1: Hola, ¿cómo estás? Te habla Mario Cinini de Montevideo, capital de la República Oriental del Uruguay. Panelista de Radio Cultural Charrúa. Hago mi presentación tan solemne, ya que el tema del que hablaré es una tradición nacional en nuestro país. El mate, bebida tradicional del Cono Sur y aledaños. De bienvenida de amigos, de paseos, de fútbol, de todo. El segundo amigo fiel de un uruguayo. Donde veas un uruguayo con un termo abajo del brazo, ya sabes que viene el mate al lado. La preparación del mismo tiene ciertas particularidades, comparándolas con el mate de otras regiones. Es una ceremonia casi ritual, y no exagero. La yerba se coloca con una inclinación de 45 grados aproximadamente. Se coloca agua fría en el hueco que dejamos para no quemar la yerba cuando tomamos con agua caliente. El agua no debe llegar a hervir aproximadamente unos 80 grados, por ahí más o menos. Luego se lleva depositando el agua cerca de la bombilla. Alterar cualquiera de estos pasos sería considerado para un uruguayo un sacrilegio. A disfrutar de un hermoso mate, amargo por supuesto, a tu salud.

Edición 263 de este sueño con forma de programa de radio. Venimos de escuchar a Diego Arolfo con un gatito titulado Gato y Mate. Hoy comenzamos con Nahuel Penici, ¿te acordás? ¿Qué te parece si lo escuchamos nuevamente? En este caso junto a Silvana Di Matteo, de General Belgrano en Buenos Aires. El tema se titula Doña Ubenza. Es del Chacho Echenique y lo disfrutamos.

Desde Costa Rica les saluda Jeremy Alvarado Jiménez, director de Radio Espectro, donde se emite Relatos Inesperados cada semana. Es un verdadero placer y un honor ser parte de una familia de más de 100 emisoras que difunde un programa que merece llegar a todos los hogares posibles, que merece llevar ese mensaje de sano entretenimiento, de información y de un encuentro muy cordial y ameno que disfrutamos semana a semana. A seguir escuchando con Ricardo Gialorenzi, Relatos Inesperados.

Hace mucho que no vas al cine. Bueno, nosotros en Relatos Inesperados te proponemos acompañarte a tu sala preferida, buscar la butaca más cómoda y ver tu película preferida. ¡Vamos!

Te cuento que en mi pueblo natal, o sea en Chivilcoy, teníamos tres salas de cine. El Savoy para las películas argentinas, Palito, Sandro, Fabio, Leo Dan. El Español para las de cowboys y piratas. El Metropol para las que llegaban de Europa o de Hollywood. ¿Cómo era en tu barrio, en tu pueblo? ¿Siguen funcionando?

como en aquella película de Woody Allen, La Rosa Púrpura del Cairo, en Relatos Inesperados haremos posible que los personajes salgan de la pantalla y nos inviten a vivir otras vidas, o bien que nos metamos en la trama de la película para ayudar al muchachito bueno y salvar entre todos a la princesa de las garras de ese villano. Acomodate, se están apagando las luces. ¿Trajiste maní con chocolate?

0: Seguramente reconoces el tema que está sonando. Es de la banda de sonido de Cinema Paradiso, imperdible obra de Giuseppe Tornatore, una de mis películas preferidas. Te propongo ir en la búsqueda de los verdaderos protagonistas de Relatos Inesperados. Lo escuchamos al Seque Bracco, amigazo si los hay.
1: Hola amigos de Relatos Inesperados, qué lindo, qué linda convocatoria al cine. Después de buscar un rato largo en mi cabeza, encontré quizás una que sea mi favorita. Hace no tantos años, poquito antes de venirme a La Plata, fuimos con Gaby, mi amigo de toda la vida, a ver una peli que ya habíamos visto. Pero no era una peli que habíamos visto solamente nosotros. Era una peli que todos los que estábamos llenando esa función habíamos ido a ver al cine. Seguramente la habíamos visto todos en la tele, algún afortunado la había visto en el cine, pero todos la conocíamos de memoria. Y sin embargo esa fila para entrar a ver esa peli que todos habíamos visto, cuando se apagaron las luces y se enciende la pantalla, todas esas cosas me llenaron de una felicidad colectiva, difícil de explicar, pero que seguramente identificarán y reencontrarán en otras emociones que no tienen que ver con el cine. Pero bueno, esa vez el cine, cuando fuimos a ver Volver al Futuro, para un aniversario redondo, no recuerdo cuántos años era, y donde todos estábamos esperando ver esa película que habíamos visto, es mi recuerdo favorito con el cine. Un gran, gran abrazo.
0: Gracias, Seque Bracco, por ese recuerdo de Volver al Futuro, un film del año 1985, que tuvo 3 episodios, con seguidores como Seque que la han transformado en una película de culto en todo el mundo. Michael Fox era Marty McFly, el protagonista, situado en 1985. Christopher Lloyd era el científico que había convertido un auto DeLorean en un vehículo que podía ir y venir en el tiempo. Michael Fox viaja de 1985 al 55, justo en el momento en que sus padres debían conocerse y enamorarse. Fue la película más taquillera de ese año 85 y motivó una saga de 2 episodios estrenados en 1989 y 1990. Pero lo que recuerda el audio de Seque es esa magia compartida de volver a ver una película junto a otros que también seguramente ya la habían visto. Es que la película bien puede convertirse en una excusa para que ocurra ese acto mágico que nos necesita como espectadores. Luces que se van apagando, gente que se acomoda en su butaca, alguna tos, un carraspeo, el ruido de un caramelo que se abre, mientras un halo de luz atraviesa la sala como un rayo y cobra vida en la pantalla. Tengo a la vista un informe que habla de los beneficios de ir al cine. Hago la salvedad que no es un estudio científico, pero cita opiniones de profesionales. Dice el informe que ir al cine produce una estimulación especial. Incrementa los niveles de un neurotransmisor que otorga la sensación de felicidad, plenitud, regocijo. El cine es curiosamente una actividad individual que se torna en una experiencia social en la que compartimos la sala con personas que hemos elegido, pero también con un montón de extraños. Todos estamos allí reunidos con un mismo fin: entretenernos y pasar un momento agradable. Dejamos de lado la vida cotidiana y nos olvidamos hasta del teléfono. Es por eso que ir al cine hace bien. Acomódate, esto sigue.

0: El cine, la magia de entrar al cine, Ricardo, ese cine con el que uno soñó toda la semana y que llegaba el sábado o el domingo y estaba la matiné y te daban las series y te daban los dibujitos y te daban una de Chaplin, de Charlie, de Carlitos y después venía la película principal, Ben-Hur. Espartaco, qué sé yo, y eran cowboys, la mayoría eran cowboys que mataban gente que eran dueños de esas tierras, y nosotros igual disfrutábamos, no éramos conscientes, éramos totalmente angelicales, totalmente ajenos a todo eso, solo íbamos al cine a disfrutar de la magia. Esa magia de la que disfrutó ese chico de Cinema Paradiso, por ejemplo, con el cual me identifiqué tanto. Y por supuesto, en el cine de vez en cuando aparecía una del otro Carlitos, de nuestro Carlitos Gardel, que aunque no éramos tan conscientes siendo tan chicos, después sí. Al poco tiempo, ya uno tenía 9 años, 10 años y sabía que ese señor se había muerto hacía bastante ya y que igualmente nos hacía soñar, nos hacía disfrutar de sus canciones, de su magia y realmente aunque esas películas al mismo tiempo de ser temas crudos a veces, también eran algo naif y de pronto Carlito se podía despertar en la mañana y amanecer y desayunar con Mary, Peggy, Julie, las rubias de New York. Un abrazo, Ricardo. Soy Florencio Morales y te doy el gran abrazo a vos y a toda la gente de Relatos Inesperados en nuestro país, en la Argentina y en todo el continente. Que todo este continente va a ser grande otra vez. Y necesitamos un poco más de magia, como la magia que nos daba ese cine.
1: Gracias, Florencio Morales, por el saludo, por las vivencias, por los buenos deseos. Retomo lo de la magia que mencionaba en el final de su mensaje, Florencio. Una magia que impregna todo su mensaje cuando habla de películas mudas, de Chaplin, de las de cowboys, de las épicas, de las de Carlitos Gardel. Lo conozco a Florencio y sé que su adolescencia la vivió en las serranías de Córdoba, así que imagino esas salas pueblerinas, tal vez de un cine parroquial. Hay en todas las películas, a mi entender, algo de eso, de magia, al hacernos parte de un rito colectivo que sucede en una sala de cine, tal vez memorando a nuestros ancestros cuando se sentaban bajo la luz de la luna en torno a un fuego para escuchar historias y así conjurar al miedo, intuyendo que también hay otros en penumbras que participan de esa ceremonia. Mágico también es lo que ocurre con este tema por una cabeza del propio Carlitos Gardel y Alfredo Lepera, que aparece en una película de Carlitos, Tango Bar, de 1935. Gardel había filmado en Francia su primera película sonora en 1931. Se llamaba Luces de Buenos Aires. Hacía poco tiempo que el mundo conocía una película sonora, que fue El Cantante de Jazz. Seguimos.

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1: ¿Qué te parece si después de ir al cine, escuchamos otra canción de Nahuel Penisi? Sí, ¿no es cierto?

gusta hacer el programa de la manera que estás escuchando. Un racimo de canciones, un puñado de palabras, amigas y amigos que dicen presente contando sus vivencias. Es que pensamos, tal vez lo compartas, que la novedad de cada programa radica tal vez en la capacidad de conmover que tiene una palabra, un poema, una canción. Creo que parte de esa emoción radica en la autenticidad que algo tiene, más allá de si es novedoso o no. Y en eso de ser auténticos se juega gran parte de este partido, porque más allá de los años transcurridos, sigo siendo el mismo pibe que caminaba las calles del barrio del Sanjón, desvelando sueños, preguntando, preguntando. ¿Seguimos? ¿Seguimos?

ya es tiempo de terminar esta edición 263, pero como siempre hay yapa y habrá revancha porque Dios y la vida mediante nos encontraremos en unos días, prometido. De fondo suena el tema Soleado, que fue la banda de sonido de una película dirigida por Leonardo Fabio allá por 1975, titulada Nazareno Cruz y el Lobo. Con esta música y algunas voces entrañables, decimos hasta la próxima inesperada cofradía. Salud.

0: El barrio latino, gente de nuestra raza, lírica y apasionada, visionarios que vinieron a conquistar la gran ciudad y que sueñan en volver. Como nosotros, ¿quién nos diera nuestra patria chica? Tus mañanitas provincianas, tu puente Alsina, la celosa melancolía de nuestras criollitas. También ellos sueñan así.
1: ¿Cuánto dice que me toca pagar este año?
2: 20 mil pesos.
1: Muy bien, el Estado me queda debiendo 5, pero se los perdono y estamos a mano.
2: Usted no puede manejar los impuestos por su cuenta.
1: Ah, no. ¿Y qué quiere, manejarlos usted? No.
3: Soborno también. Soborno. Pobre de ellos. Esto no sabe lo que es un hincha de corazón.
4: ¿Pero qué dice?
3: Soborno. Llama a la ambulancia para que junte los pedacitos.
5: ¿Usted quién es?
6: Buen día.
5: Buen día. ¿Pero quién es usted?
6: Y no se lo estoy diciendo. Buen día.
5: Estoy muy ocupado. No tengo tiempo para...
7: Este es vuestro bautismo de guerra, soldados de la patria. No disparéis un solo tiro. Fiad la victoria a vuestros sables y lanzas. Yo sé que son invencibles.
8: Néstor, por favor, ¿por qué haces esto, eh? ¿Por qué? ¿Por qué?
9: ¿Por qué? ¿Por qué? ¡Porque tengo fiaca!
10: ¿Sabe lo que tenían para comer? Empanadas. Tres. Me partieron el alma. Tres empanadas que le sobraron de ayer para dos personas.
11: ¿Por qué vos no vas a pagar? Claro, ¿qué vas a pagar vos? Si vos no sos un perdedor.
12: ¿Y si ahora empezáramos a hacernos mal? Si empezáramos a ser desgraciados.
13: Yo no puedo perder. Para mí siempre es mejor sufrir que estar viviendo como estoy ahora. Pero usted es tan joven. Usted podría pasar por alto este episodio.
12: No, me parece que ya no podría.
14: Yo no sé ustedes, pero yo no tengo que recuperar mi dignidad. Porque todavía no la perdí. Estuve a esto, lo reconozco. Pero todavía no la perdí. Porque cuando allá afuera compré la idea del laburito que después perdí, la licuadora que se me quemó, acá adentro yo seguía siendo el mismo tipo. Y me sentía el mejor amigo, el más admirado, el más querido, igual que Dalma y que todos nosotros. Si eso algún valor debe tener.
15: Costumbre de mi abuelo el marqués. Ay, esté a donde esté, yo no pueda bajar abajo sin música.
16: Tienen ustedes una casa magnífica.
17: Oh. Nos cortaron el agua esta mañana. Menos mal que la charlatana de al lado me imita en todo. Yo hago puchero, ella hace puchero. Yo hago ravioles, ella hace ravioles. Que mira, viste la casualidad.
18: Mira el teléfono.
17: Ay, habrá oído. ¡Ay, Dios, que no haya oído!
19: Debería pensar en casarte ahora que has puesto en claro tus sentimientos, hija.
20: Él no puede casarse. 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

0: Salta el contestador.
1: Muy buenas tardes.
2: Muy buenas tardes, ¿cómo estamos?
1: ¿Cómo estás, Uli?
2: Todo tranquilo acá, con una semanita bastante cargadita. Bueno, como todas las semanas en realidad. Pero bueno.
1: ¿Qué hiciste durante la semana? Contame.
2: Bueno, no, durante la semana pasada hasta el sábado estuve bastante tranquilo. Bueno, la semana pasada no hubo programa, así que estuve con mis clases virtuales. Y bueno, después durante la semana también con las clases ahí presenciales en la facultad. Y después, bueno, el sábado tuve una competencia de acá en el DAM. Se hizo acá, del deporte que yo hago, que se llama goalball. Que hizo un calor hizo ahí adentro. De hecho, estábamos hablando, bueno, ahora lo digo. Así que estuve haciendo eso. Y ahora, bueno, también otra semanita cargadita de clases y de cosas. Así que tranqui, ahí andamos. ¿Vos qué estuviste haciendo?
1: No, yo estuve con una semana con bastante actividad, pero...
2: ¿También?
1: Distintas cositas, sí. Agitadita, pero bueno, acostumbrado.
2: Acostumbrado ya,
1: sí,
2: acostumbrado. Ya acostumbrado es normal
1: al,
2: eso.
1: Al baile.
2: Claro. Che.
1: Sí.
2: Estamos en época de primavera, pero ¿dónde está la primavera?
1: ¿En serio? ¿Cuándo empezó la primavera?
2: ¿Eh? Hace...
1: ¿Empezó?
2: Exactamente una semana empezó.
1: ¿Vos decís?
2: En teoría, en los papeles empezó. Pero... había empezado. Pero duró menos de una semana.
1: ¿Yo? ¿Qué es eso?
2: Porque el sábado me morí de calor, por ejemplo. Pero
1: claro,
2: hoy...
1: Bueno, sí, yo el sábado tengo un temita personal y entonces justo el sábado estuve como muy encerrado. Pero...
2: Bueno, no, igual digo el sábado por decir un día, porque me morí de calor. Pero días anteriores también, Creo que fue el viernes o... Creo que
1: sí, bueno, el viernes hizo mucho calor.
2: Hizo un calor bárbaro.
1: Sí, tenés razón.
2: Pero por eso te digo, duró menos de una semana.
1: Sí, sí, increíble. Fue una muestra gratis, como para decir, che...
2: Esto es la primavera,
1: esto, disfrútenlo. A partir de ahora es la primavera.
2: Disfrútenlo porque dura poco.
1: Claro, ustedes pueden aprovechar ahora y divertirse un ratito, mientras, y pensar que va a ser calor o que hagan cosas
2: así. Sí, van a tener que inventar algo ahí para...
1: ¿Sí? Claro, sí, sí. No se crean que todo esto es... es la primavera.
2: Ah, no, esto no. Ni cerca está de ser primavera esto.
1: Y el otro día llovió un ratito, ¿verdad?
2: Ah, sí, el sábado de la noche yo me desperté, o sea, el sábado para domingo, te digo. Me desperté recontra... ¿Cómo se dice? Sobresaltado, no sé cómo decirlo. Porque empezó, en la zona de mi casa empezó a caer piedra.
1: ¿Cayó piedra?
2: Cayó piedra, sí, sí. Sí, sí, sí. Encima yo tengo un techo que se escucha todo. O sea, literalmente llueve y parece que se cae el techo. Entonces me desperté. Yo tenía el vidrio, la ventana abierta para que me entre un poco de aire. Aunque tenía el ventilador prendido, pero para que me entre un poco de aire porque hacía calor.
1: Sí.
2: Y tuve que levantarme así, dormido como estaba, cerrar la ventana. Y después, por suerte, me pude dormir. Igual dormí raro esa noche. Tipo el sábado para el domingo. No sé por qué. Pero bueno, cosas que suelen suceder a veces. Pero ayer llovió un montón. Por lo menos hasta la tarde, creo que fue.
1: Sí.
2: Porque no me acuerdo cuándo dejó de llover, sinceramente.
1: Desconozco. Yo estaba en Buenos Aires.
2: Claro, claro.
1: No me agarró una lluvia importante.
2: Yo no recuerdo si... No recuerdo qué hora terminó, pero sí me acuerdo que me estaba yendo de la casa de mi mamá a la de mi papá y estaba... Cuando salí no estaba lloviendo, pero cuando llegué a la casa de él, que tampoco es que es tan lejos,
1: sí.
2: Se la regó con todo de vuelta. Así que fue bravo lo de ayer.
1: Bueno, tenemos teléfono, tenemos...
2: Tenemos teléfonos, tenemos red social, o sea, redes sociales, vamos a decirlo como es.
1: Para que la gente se entere.
2: Exactamente. Vamos con el número de teléfono.
1: Cuando vos quieras.
2: 11 53 77 49 32. Ahí te podés comunicar con nosotros. 11 53 77 49 32. Y si querés también seguirnos y enterarte de todo lo que pasa en el programa, lo podés hacer a través de Instagram, Café o Mate, o a través de nuestro YouTube, Café o Mate RD1. Ahí están. Estamos un poquito atrasados igual con eso, pero van a estar todos los programas que faltan y este programa de hoy también subidos ahí a YouTube. Pero bueno, ahí estamos. ¿Cómo?
1: ¿Puedo decir que la gente se puede enterar todo ahí?
2: Por lo menos lo que pasa dentro del programa, lo que pasa en el vivo, se van a poder tener. Porque tienen ahí los recortes, los programas completos. Y lo único que no tienen es la parte musical, porque la música obviamente se tiene que cortar por temas de derechos de autor. Bien. Que últimamente Mr. YouTube está en modo anti-music. Pero bueno, son las reglas del juego, básicamente.
1: Bueno, hay que respetar.
2: Exactamente.
1: Escuchamos un poquito de música para...
2: Escuchamos un poquito de música, dale.
1: Para empezar a transitar un poquito esta tarde... Vamos a poner el tema esta tarde de Villo Verde, que se corta, ¿no? Porque...
2: Dale.
1: Bueno, vamos, ¿eh?

0: ¿Te gustaba el tema, Uli?
1: Me encantó. Ya lo conocí, el tema está muy bueno.
0: Estamos ahí, viste, como un bollito allá abajo. Lo dejamos ahí suavecito abajo para que la gente disfrute.
1: Sí, está bueno eso también.
0: Entonces se toma un cafecito, un mate.
1: De fondo.
0: Estamos como en horario... Ahí te escucho bajo, ¿no?
1: Ah, no, ahí sí. Ah, pensé que era yo.
0: No. Hay una cosa que se llama pote, que hay que subirlo para que los micrófonos se escuchen.
1: Sí, no, pero pensé que era yo.
0: Ah, no. Yo estoy tratando de hablarlo más cerca del micrófono y todo, porque después dicen que
1: no sé, a vos sí te escuchaba bien ahora. Ah, bueno. Pero bueno, por eso digo, pensé que era yo que no me escuchaba nomás. ¿Qué estabas diciendo?
0: No sé. Nada. No, que estamos escuchando música tranquila para que la gente disfrute, te tome un cafecito.
1: Sí, eso.
0: Son las 3:30 de la tarde.
1: Ayer no sabés lo que me pasó. Me estaba tomando un café.
0: Opa.
1: Y se me volcó todo.
0: No, qué feo esto.
1: Sí. Porque estaba queriendo sacar algo que tenía ahí en la mesa. Tengo una mesa medio chiquita yo en mi pieza.
0: Sí.
1: Entonces es como que tengo un montón de cosas amontonadas ahí, porque no tengo otra opción.
0: Claro.
1: Si vos vieras
0: ¿Esto es una queja para el papá de Ulises?
1: No.
0: Que vaya comprando una biblioteca, por favor. O la mamá.
1: No. Cuento lo que me pasó nomás.
0: Bueno.
1: Tengo un montón de cosas amontonadas porque los lugares que tengo para poner las cosas, ya sí. También tengo otro montón de cosas ahí.
0: Claro, ¿no probaste nunca con empezar a tirar algunas cosas? Por ahí viste, qué sé yo, viste que la gente acumula. No sé si te pasa.
1: No me pasa.
0: Pues yo conozco.
1: Me encantaría que sea así, y que las cosas que me tengo ahí las pueda tirar a algún lado, pero no, lamentablemente no es el caso.
0: Son todas, entonces, sirven todas.
1: ¿Eh?
0: Todas sirven, digamos.
1: Todas sirven, claro. Entonces, bueno, estaba sacando un parlante Bluetooth que tengo ahí para escuchar música, qué sé yo. Y no sé por qué.
0: Sí.
1: No se me cayó al piso, simplemente se me acostó el vaso térmico que tengo, como que se me acostó en la mesa de la. Ahí en la mesita esa que tengo.
0: Y desparramó todo.
1: Pero bueno, cosas que pasan. Vos me dijiste, Ale, que sos más del café o el mate. Siempre te lo pregunto, pero nunca me acuerdo.
0: Yo tengo etapas.
1: ¿Tenés etapas?
0: Tengo etapas.
1: ¿Ahora en qué etapa estás?
0: Ahora estoy en una etapa de té.
1: Ah, ok.
0: O sea, ni mate ni café. Está mal lo que estoy diciendo, ¿eh? Porque este programa se llama café mate.
1: Eso estaba pensando, no lo quise decir, pero eso estaba pensando.
0: Vamos a hacer en contra del programa, no es la idea estar en contra del programa. Pero me estoy, vamos a tener que cambiar el nombre. Y le vamos a agregar.
1: Té, café o mate.
0: Claro. Café o mate o té. Ahora será así.
1: Café, mate o té.
0: O capaz que se va a hacer para el 2027.
1: Sí.
0: Estamos en proceso de
1: no,
0: cambios.
1: Yo sí voy a hacerle honor al programa y ya saben ustedes que yo estoy más del lado del café. Así que bueno, cuéntenme ustedes de qué lado están. Y en un ratito, ¿sabés qué? Vamos a abrir un poquito una... ¿Cómo se le podría decir? Una consigna para la gente... Que también está bueno para participar nosotros, Ale, y comentar un poquito algunas cuestiones que suceden y que nos pueden llegar. Bueno, ya lo tiro. ¿Alguna cosa que vos escuches o veas que haga otra persona y que digas, esto no lo banco? No hace falta nombrar a nadie, ¿eh? No vamos a quemar a nadie.
0: Bueno, yo tengo una lista grande, ¿eh?
1: Yo también. Bueno, yo no tanto. Así que bueno, ahora si querés en un ratito...
0: ¿Y a qué número, Uli?
1: Lo vamos a ir desarrollando.
0: Decir, claro.
1: Lo pueden hacer al 11-53-77-49-32. 11-53-77-49-32. Ahí nos comentan qué cosa ustedes ven que hacen otros o escuchan que hacen otros y decís... Estaría bueno que no lo haga, ¿no? Estaría bueno que, por lo menos,
0: yo quiero
1: no verlo.
0: Empezar con alguno. Una cosa sencilla, voy a decir.
1: Pero dale.
0: Después vamos a escuchar un...
1: Vamos a escuchar un temita musical.
0: Nos vamos con la music de... También, hoy estamos melancólicos, estamos tranqui.
1: Está bien.
0: ¿Te parece? A ver, vos decime después qué te pareció.
1: Dale.

0: bueno, suavecito, ¿viste?
1: Sí, está bueno. ¿Cómo?
0: Venimos descansando, tranquilo, con música un poquito tranqui.
1: Muy buena. Para el muy día. Buena canción.
0: ¿Te gustó?
1: Sí, está muy buena. Mira, son 3:39 de la tarde en este momento.
0: Sí.
1: Ya se pasó. Bueno, está bien que arrancamos el cuarto.
0: No digas nada, la gente lo sabe. La gente se renueva. La gente está esperándonos con los brazos abiertos.
1: Exactamente. No, porque iba a decir ya se pasó media hora, pero bueno, sí, prácticamente sí igual.
0: Sí, porque y cuarto y son y 40, sé que.
1: Son y 40, claro. Ya está, se pasó media hora de programa. ¿Qué ibas a contar vos, Ale, hoy cuando mencionamos la consigna para la gente?
0: No, que hay algo que me fastidia.
1: A ver.
0: Que me pone muy mal.
1: ¿Qué sería? Lo está pensando.
0: Que la gente siente los bolsos en el colectivo y no te deje sentar.
1: Ay, sí.
0: ¿Eh?
1: Sí, a mí por suerte nunca me pasó, pero he escuchado de gente que sí.
0: Yo soy malo. Y yo le digo a la gente, si le pregunto si el bolso pagó el boleto.
1: Claro.
0: ¿Está mal eso?
1: Para mí no.
0: ¿Eh?
1: Para mí no. Claro, pero no. Qué sé yo.
0: Y de hecho, capaz no. Que si la persona puso un bolso y el resto del colectivo vacío, yo me siento donde estaba el bolso del señor, para perjudicar.
1: Porque bueno, igual molesta. Eso es mucha maldad, me parece.
0: Es que me molesta, me molesta mucho.
1: No, a mí una cosa que me molesta mucho, siguiendo por esa misma línea, es que estén hablando por teléfono y se pongan a gritar. ¿Qué querés, que te escuche todo el colectivo,
0: claro,
1: hermano?
0: Sí, a veces. Pero son cosas que te fastidian, ¿no?
1: Por eso digo.
0: Y la otra es que la gente, cuando subís a un colectivo común...
1: Sí.
0: Y van chicos, que disculpen los chicos de la secundaria, pero sáquense la mochila de la espalda. Porque es como que tiene un enano colgado. Entonces, si hay dos personas que están con dos enanos colgados en la espalda, no se puede pasar.
1: No, bueno, claro.
0: ¿No? O sea, qué sé yo. Es cuestión de también de ser empático con el otro, ¿no? Si vos sabés que tenés una mochila que... Porque alguno tiene una mochila que no sé qué llevan ahí. Yo digo que llevan enanos porque no creo que lleven cosas más grandes que un enano. ¿Eh?
1: Claro.
0: Y vos decís, permiso, y nada, se corre nadie.
1: No, corre nadie
0: y te ponen la mochila y con el enano ahí, todo transpirado.
1: Encima la mochila y el pibe, las dos cosas. Que no es por el pibe, sino porque... O sea... Sí. Son cosas que...
0: ¿Viste que te sorprendí o no te sorprendí? ¿Lo tenía?
1: Sí, no me lo esperaba, te digo.
0: ¿Viste? Son
1: y me
0: cosas...
1: hiciste acordar de cosas a mí también.
0: Son cosas que uno no las tiene en cuenta a veces, ¿viste? Pero es molesto.
1: Claro.
0: Es molesto.
1: La verdad que sí. Pero bueno, esa del colectivo que yo te dije recién de que se pongan a gritar hablando por teléfono es lo que... De lo que me pasó a mí, lo que más me llega a joder un poco.
0: Te molesta, mirá.
1: Y después tengo otras, pero bueno, ya... Por ejemplo, que estés...
0: Tirá todo ahora, sí, así es catarsis.
1: Dale, no. Que por ejemplo, estés comiendo, ¿viste? O terminaste de comer y se escucha el ruido de la silla de alguien levantándose, moviendo la silla.
0: Claro.
1: Como si la silla... No sé, se te pegara al cuerpo.
0: Claro, que hay que arrastrarla bien para que se notarse que te están levantando.
1: No, pero el problema no es que se note que te están levantando, porque obviamente cuando te levantás y algún ruidito haces. El tema es que cuando la silla hace...
0: Claro.
1: Contra el piso.
0: Claro.
1: Esa es otra de las cosas que por ahí más me fastidian. Pero bueno, que nos cuente la gente ahí al 11 53 77 49 32.

0: bueno, estamos ahí.
1: Qué buen final, ¿eh?
0: ¿Eh?
1: Qué buen final.
0: Ahora ya viene el momento esperado
1: momento
0: por todos,
1: nacional.
0: ¿Eh?
1: ¿El momento nacional?
0: El momento nacional. Después de las 4.
1: Claro, después de las 4.
0: Vamos a escuchar un par de temas musicales que... de bandas conocidas.

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2: Agua para...
3: Después excelente.
2: Para el mate y agua para el café.
3: Para el café, para las dos cosas. De hecho, algo, la pregunta de siempre, la pregunta que no le hicimos hoy a la gente es... Seguramente, si hoy es la primera vez que nos escuchás, la pregunta que hacemos siempre es si vos sos más de café o de mate. Hoy se le dice a Ale, ahora contanos vos si sos más del café o del mate. Y también contanos que hay, si hay algo que vos... estés en algún lugar y alguien haga algo que vos digas esto, no lo banco, básicamente. No hace falta, como digo, nombrar a nadie, simplemente claro. Contar la situación y ya está. Lo podés hacer al 11-53-77-49-32.
2: Ahí lo tenés en pantalla por si estás mirando, si nos estás siguiendo por internet.
3: Por streaming.
2: ¿Eh?
3: Exactamente, lo repito. 11-53-77-49-32. Y siempre me olvido de decir esto, y gracias Ale por recordarlo. Nos podés escuchar a través de rd1.com.ar. Ahí nos escuchás.
2: Y si estás coñando el streaming, podés mutear el streaming y escuchar por la radio o algo viceversa.
3: Exactamente.
2: Pero te conviene hacerlo porque si no te vas a escuchar como la voz doble.
3: Tiene las dos opciones, claro. Escuchar la radio o escuchar por streaming. Y si no, obviamente si estás acá en Zárate, obviamente la 98.5.
2: Exacto.
3: Y nuestras redes sociales también.
2: Ah, mira, tenemos todo eso tenemos.
3: Tenemos todo, estamos en todos lados. Qué bueno. Porque tenemos Instagram como Café o Mate y como en YouTube como Café o Mate RD1, ¿sí? Esos son todos los lugares.
2: ¿Cuál es el Instagram que no lo encuentro?
3: ¿Eh?
2: ¿Cuál es el Instagram? Así lo busco.
3: Café o Mate, o lo podés encontrar también como Café o Mate 98.5. De las dos formas.
2: Café o Mate. Lo tengo que poner acá, ¿no?
3: Sí, exacto, en el buscador de Instagram. Ahí nos podés encontrar.
2: Pones café. Café o Mate, todo junto.
3: Buscando en vivo,
2: café
3: exactamente.
2: Café o Mate. 98.5, ¿es este?
3: Exactamente.
2: Ah, mira, tiene razón, estamos acá. Qué bueno, estamos en Instagram, ¿eh? Bien.
3: Mirá, bueno.
2: Ojo que hay 28 seguidores, un montón.
3: ¿Cómo?
2: Hay un montón de seguidores.
3: Bueno, buenísimo.
2: ¿Eh?
3: Buenísimo. Ahora voy a revisar también en YouTube cuántos hay.
2: Sí.
3: Así que ahí pueden suscribirse también.
2: Bueno. Y ahora, ¿qué nos toca, Uli?
3: Vamos a seguir un poquito con lo que estuvimos haciendo toda esta primera hora. Después sí volvemos a subir un poquito de energía. Porque una cantante de jazz argentina, ajá, está haciendo un proyecto, un disco, que lo, sí, va a presentar ahora en octubre en un teatro de Buenos Aires.
2: Ajá.
3: Con canciones del rock nacional.
2: ¿Y de quién hablamos?
3: Estamos hablando de Ligia Piro, así se pronuncia, porque yo ya ayer la escuché en la Peña de Murphy, que estuvo en ese programa de televisión,
2: sí,
3: que cantó creo que 5 o 6 canciones del disco, entre canciones de Spinetta y de Cerati, y esta canción que vamos a escuchar ahora es una canción de Spinetta, que se llama Barro Tal Vez, interpretada por Ligia Piro en vivo, en un formato así medio yacero, obviamente, es su estilo. Así que vamos a escucharla a Ligia Piro con Barro Tal Vez. Y esta semana es una semana de bastantes novedades en el rock, ¿eh? Así que después de escucharla les voy a seguir contando novedades.

0: Gracias.
1: Muy buen tema, ¿eh?
2: Muy buen tema.
1: Muy buen tema.
2: Y muy buena versión también.
1: Impresionante, la verdad que sí. Igual tiene una escuelita importante, ¿no? O sea, estábamos mirando recién que es la hija de un bandoneonista,
2: sí,
1: que es Alfredo Piro, y una persona más que con nombre, que es Susana Rinaldi.
2: Exacto.
1: Que es una actriz y cantante.
2: Muy reconocida.
1: Osvaldo
2: también.
1: Piro, perdón, casi me dije Alfredo. No es improvisación, ¿eh? Esto es, ¿está bien?
2: No.
1: Se merecía escucharla, sí, detenidamente y dejarla ahí bajito allá abajo.
2: Sí, además que yo la pude escuchar ayer un poco por encima y me gustó lo que hizo. Entonces dije, bueno, voy a traer un poquito de lo que hace.
1: Me encanta, me gusta.
2: Porque está muy bueno. Así que bueno.
1: Bueno. ¿Y tenemos qué más tenemos?
2: Tenemos. Ahora sí, vamos con todas las novedades de los lanzamientos de esta semana. Y uno de los lanzamientos importantes es de la banda que ya hace varias semanas pusimos acá en el programa, que es Cruzando el Charco. Pero hoy vuelven al programa con un nuevo disco, que es un nuevo disco bastante particular. ¿Por qué? Porque no solamente se quedaron con el rock, que es lo que ellos saben hacer y muy bien, sino que también invitaron a diferentes artistas a fusionar otros géneros, otros estilos. Por ejemplo, hay una banda que se llama Campedrinos, que es más folclórica, y los invitaron a hacer una canción de ellos, de Campedrinos, fusionada con la banda de ellos en formato rock y folclore, por supuesto. Después invitaron a un grupo español a hacer una versión rock con flamenco y mezclaron también el candombe con el tango, así que está muy bueno. Y eso es lo que vamos a escuchar ahora, con un clásico del tango, como es Como dos extraños, fusionado con el candombe y el rock. Cruzando el charco como dos extraños.

0: bien,
1: buena
0: ahí
1: versión,
0: estamos.
1: Perdón, ¿eh? ¿Eh? Perdón, te interrumpí. Muy buena versión.
0: Muy buena versión y muy buena banda también. Es más, recién me acabo de percatar escuchándola bien, porque ya la había escuchado en mi casa, pero no le había prestado atención a eso. ¿Viste que tiene? Mira, subilo. Tiene como un efectito como de antigüedad, ¿no?
1: Sí, es una linda base.
0: Sí, no, pero me refiero a... ¿Viste ese ruido que tiene de fondo?
1: Sí.
0: Creo que está puesto a propósito eso, tipo como para...
1: Como para hacerlo como si fuese una camarita, ¿no? Chiquita.
0: Claro. Algo así. Pero está muy bueno. Desactivar el drama se llama el disco. Y como digo, tiene canciones con colaboraciones varias y bastante variadas. Así que es un disco que vale la pena escuchar. Yo no tuve... Escuché algunas canciones para traer acá, pero no tuve tiempo de escucharlo completo, sinceramente.
1: Está bien,
0: después,
1: pero siempre va a haber tiempo para escuchar.
0: Sí, no, después es que aparte tengo ganas de escucharlo completo porque ya lo que escuché me gustó mucho, así que vale la pena.
1: Bueno.
0: Bien.
1: Bueno, y cambiamos de tema.
0: Y ahora vamos con una banda, Ale, que hace 6 años que no saca material nuevo. Y estamos hablando de la mancha de Rolando, que sacó un nuevo tema hace algunos días atrás. Así que vamos a escucharlo y después te cuento un poquito más.

0: Ahí estaba, bueno. La nueva canción de ellos, Gran Campeón, se llama la canción. Como te decía, hace 6 años que no sacan temas nuevos.
1: 6 años. Y estaban medio como ocultos.
0: Sí, ¿no?
1: Sí, estaban medio como...
0: No se sabía mucho de ellos.
1: No. Tuvieron bueno. Un poco... Tuvo que ver un poco que estaban ligados a un político en su momento, ¿no?
0: Ah, bueno, no.
1: No, digo que tuvo que ver, me parece, con eso que
0: con ese tema.
1: Un poquito para... Se guardaron un cachito, que me pareció bien, pero bueno.
0: Bueno, pero está bueno que de a poco vayan volviendo. Sacaron este tema, vamos a ver si sacan algo más.
1: Sí, hay gente que te nos está escuchando, ¿eh? Ojo.
0: Sí, que de hecho...
1: De curiosidad, ya le mandé la respuesta, pues nos consultaban al teléfono.
0: Sí, igual lo vamos a comentar para que la gente también lo sepa.
1: Sí.
0: Nos preguntaban recién de dónde es la banda que escuchábamos anteriormente, que es Cruzando el Charco, son de La Plata.
1: Bien.
0: Se formaron en 2012, de hecho.
1: Mira.
0: Así bien. Que ahí tenemos el dato de lo que hace que están en actividad, pero bueno, se hicieron conocidos hace poquitos años. Bueno, así funciona, viste, la música.
1: Sí.
0: Pero bueno.
1: Mandamos un saludo a Pupe también, que nos está escuchando, seguro.
0: Saludos.
1: Mucha gente que nos escucha también. Que no la vamos a nombrar a toda, pero... Y a poquito nos vamos acordando.
0: Y una banda que sí está más ligada a...
1: El hermano de Uli,
0: a...
1: porque seguro nos escucha el hermano de Uli.
0: ¿Cómo?
1: No, digo...
0: No, hoy mi hermano no está escuchando,
1: no
0: me
1: está
0: dijo
1: escuchando
0: no...
1: Hermano, ¿pú?
0: No, hoy no.
1: Justo que le mandamos saludos, no está.
0: Pero bueno, vamos a finalizar con una banda, mirá.
1: El momento nacional.
0: ¿Cómo?
1: ¿Con quién? El momento nacional.
0: Vamos a finalizar con una banda que también ya conocemos en el programa, que me gusta traerla siempre porque siempre cuando traen canciones nuevas, por lo general son bastante buenas, nada más que le falta despegar un poco, me parece, a la banda, por eso de hecho la traigo que, siempre que puedo.
1: Sí, lo que pasa es que son gente que no continúa siempre con lo mismo.
0: Sí, bueno, pues sí, depende qué bandas igual también. Pero esta banda que les voy a traer ahora sacó también la semana...
1: No agarraste el chiste, pero te lo voy a contar después.
0: Bueno, ahora me dejaste pensando.
1: Ah.
0: Ahora me dejaste pensando, no sé qué quisiste decir, pero bueno.
1: Ya te digo, pero fuera del aire, porque la gente... Seamos egoístas, guardémonos cosas para nosotros.
0: Bueno, esta banda que les voy a traer ahora... Decía, sacó una nueva canción la semana pasada que se llama ¿En qué pensás? Y estamos hablando de Discontinuos. Vamos a escucharlo.

0: registramos así. Bueno, ahora está.
1: Hola. 16:28, sí, te escucho. Me está acomodando acá. 16:28. Bueno, ahí estaba pasando discontinuos con ¿En qué pensás?
0: En
1: su última.
0: No tiene, yo pues, pienso en que pienso en que no tiene continuidad.
1: Discontinuo, claro. Está bien pensado. Así que bueno, ahí los estábamos escuchando. Bueno, 16:28, vamos con.
0: ¿Temperatura?
1: ¿Cómo?
0: ¿Temperatura?
1: Temperatura, ya te digo. Me agarraste de sorpresa.
0: ¿Viste? Porque estabas hablando y no me. Estás distraído.
1: Ahora después de la vuelta, si querés, te busco, como hicimos el último programa, te busco la temperatura actual y el pronóstico, ¿te parece?
0: Vamos a tomar un poquito de agua para descansar la voz.
1: Dale.
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1: Ahora sí, saludamos a nuestros amigos de Agua J&M. Y ya te doy la temperatura actual, pero recordemos que tenemos nuestra consigna, Ale.
0: Sí, recordémosle a la gente, por favor.
1: Algo que haga la gente que vos digas... No lo aguanto. O no sé si no lo aguanto, pero no lo... Lo preferiría evitar, básicamente. Vamos a ser un poco más suaves. Nosotros ya contamos algunas cuestiones que vivimos nosotros. Así que ahora cuéntenos ustedes. Al 11-53-77-49-32 11-53-77-49-32. Y estamos también en las redes sociales, en Instagram Café o Mate 98.5
0: punto, ¿no? Café o Mate
1: punto 98.5, ahí está. Café o Mate punto 98.5. Y
0: no,
1: si no,
0: crucen con otras cosas que no son
1: en Café o Mate RD1. Así también lo encontrás en YouTube.
0: Bueno, seguimos con la música.
1: Seguimos.

0: estamos casi cerca del final.
1: Llegando al final, exactamente.
0: Y se nos va septiembre.
1: Se nos va septiembre. Qué rápido se está yendo el año, ¿eh?
0: Yo, ¿sí o no? Justo, no sé con quién conversaba ayer, lo mismo. Que se pasó muy rápido.
1: Se está volando el año.
0: Se pasó muy rápido.
1: Sí, sí, sí.
0: Y mañana es 29, mañana es el día de los gnocchi.
1: Qué rico.
0: Hay que comer gnocchi mañana.
1: Qué rico, sí. Aunque yo mañana no voy a poder porque tengo que viajar.
0: Ah, qué lindo. ¿A qué hora viajas?
1: ¿Eh?
0: ¿Temprano?
1: Viajo. Y a las 5 de la mañana tengo que salir de mi casa. Tengo que salir a las 5 de la mañana y vuelvo a las casi de la noche.
0: ¿A qué hora?
1: Bueno, no, 9:30 por ahí. De la noche.
0: Y que el miércoles hibernás. O sea, no salís de la cama.
1: Ojalá, pero no, tampoco. No viajo, pero tengo otras cosas ahí para hacer en la mañana, así que no. No, ojalá, pero no. ¿Y los viernes? Bueno, los viernes por lo menos llego más temprano, puedo dormirme un rato. Porque los viernes salgo a las 5:30 de mi casa, pero llego a las 5 de la tarde.
0: 12 horitas.
1: La otra vez estaba sacando la cuenta de los martes, porque yo de mi casa salgo a la... Bueno, ponele que salgo 5:15, pero es lo mismo. Salgo 5:15, llego, ponele que como mucho 9:30, y son... Ay, no sé, no me acuerdo ahora. Había sacado la cuenta la otra vez. Pero son un montón de horas. Son como 16 horas, ¿no? Algo así.
0: Sí, más o menos.
1: Algo así. Después voy a sacar de vuelta la cuenta. Siempre me lo olvido. Ya la saqué como 4 veces la cuenta
0: esta. Ya me cansé.
1: Bueno, 16:44, nos quedan 15 minutos de programa, che. A ver si en estos 15 minutos aparece alguien contándonos si hay algo que les moleste de cosas que hayan visto hacer o que hayan escuchado hacer. Como yo conté hoy de los colectivos, de la gente que se pone a gritar hablando por teléfono como para que lo escuche todos los pasajeros.

0: Muy bien. 16:49. 10 minutitos. Bueno, se nos está haciendo el programa.
1: Silencio de radio.
0: Sí, total.
1: Silencio de radio.
0: Decía, se nos está yendo el programa.
1: Sí.
0: ¿Qué onda? Se pasó rápido, ¿no? Hoy.
1: Sí.
0: Estábamos hablando de que se pasó rápido el año.
1: Sí,
0: pero se pasó rápido el programa hoy.
1: Sí, sí. Totalmente.
0: Totalmente, pero bueno.
1: Y. Después vamos a poner un tema y nos vamos a despedir con ese tema, porque es largo. Pero vale la pena porque es de alguien que estuvo hace poco acá en Argentina, ¿verdad?
0: A ver.
1: Y lo vamos a poner así charlando mientras y nos vamos despidiendo.
0: Dale.
1: Porque estuvo acá hace muy poco.
0: Sí.
1: No sé si lo ubicás.
0: Así como hablando por ahora no.

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2: Por ahora no.
0: A ver.
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0: Estuvo el 17 de septiembre.
2: Ah, acá. Hace muy poquito.
1: Are the bad girls?
0: Escucha, pero bueno. ¿No lo sacas todavía?
2: No. No, no, hasta que no empiece la música no lo voy a sacar.
0: Bueno. A ver ahí.
2: Ah. Sí, sí, sí, sí.
0: Estamos invitados a la gente. Pues volvemos en el salido.

0: Bueno, ahí escuchábamos ahí, estábamos escuchando de fondo a Jamiroquai, que estuvo el 17 de septiembre en la Argentina. Y ahí está haciendo un tema de Bad Girl Singing, que es una reversión de Donna Summer, un tema de Donna Summer de 1979. Así que.
1: Pero bueno, muy buena versión,
0: Bueno, Uli, nos estamos viendo, nos estamos escuchando.
1: Exactamente.
0: Con la gente.
1: Como todos los lunes.
0: Como todos los lunes, se termina septiembre. El lunes que viene
1: empieza
0: octubre.
1: Si
0: no me equivoco, es casi 4 o 5 de octubre o algo así.
1: Algo así.
0: Y se nos va el año y ya estamos finalizando. Así que bueno, los esperamos a todos que estén ahí un ratito con nosotros a partir del lunes que viene. ¿Está bien?
1: A partir del lunes que viene, de 3 a 5 de la tarde, por RD1 como siempre. Hasta la próxima.
0: Lo dejamos escuchando a Jamiroquai.
1: Dale.

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